tras desprenderse del eje, los enormes neumáticos salieron disparados a toda velocidad y fueron impulsados a varios metros de distancia, rozando el peligro. Las personas que estaban en los alrededores tuvieron que activarse rápido para esquivar el golpe de las ruedas sin control. Pero gracias a Dios, gracias a Dios, estas morochas que iban a toda velocidad luego de desprenderse de la gandola no impactaron contra nadie. Pero las personas tuvieron que correr inmediatamente para ponerse a salvo de estas ruedas que venían echando candela por el asfalto. Amén, si rozaba alguna de ellas. No pasó a mayores. Bueno, se pide a los dueños de gandolas revisar muy bien todos los elementos mecánicos de sus unidades de carga para evitar que este tipo de situaciones vuelva a ocurrir, y mucho menos dentro de la ciudad, donde caminan personas y se ponen en riesgo ante este tipo de incidentes. Recuerdo que en una oportunidad un hombre que iba trotando por la carretera panamericana fue víctima de el golpe fuerte de una morocha que se le desprendió a la gandola y falleció instantáneamente en plena vía.

Sensación 8 y 4. La red sigue recibiendo desplazados provenientes de La Guaira, Caracas, Ocate, La Mar. Luis Jonás Reyes, secretario de despacho de la gobernación, confirmó que la cifra de desplazados que se encuentran en la entidad aumentó a 71. El exalcalde del municipio de Ibarren señala que la mayoría de estas personas están en casas de amigos y conocidos y recalca que por los momentos no hay refugios oficiales establecidos por la gobernación. Tenemos reportes de desplazados que se encuentran en los municipios Iribarren, Andrés Eloy Blanco y Palavecino. También en Simón Planas tenemos a 9, Jiménez hay 4 y así van, dijo. Reyes explica que el número de refugiados podría ser mayor porque no todas las personas que han llegado se han registrado en el censo que la gobernación está haciendo. En este sentido, el dirigente político explica que cuando se encuentran con algún damnificado le hacen preguntas básicas como la edad, si tiene trabajo, si padece de alguna enfermedad. Esta pequeña encuesta la realizan para saber si es necesario suministrarle algún tipo de medicamento. En las encuestas que hacen desde la gobernación también se le pregunta a los desplazados por el nombre, apellido, dirección y parentesco que tienen con la persona que los recibe. Es momento de bajarle un poco al odio. Gobernación hace esto para ayudar porque necesitamos saber si la persona que está alojado a los desplazados necesita algo, menciona el exalcalde de Iribarren. Reyes invita a las personas que aún no se han censado en la gobernación que lo hagan, porque esto les permite tener un control sobre lo que pueden llegar a necesitar los afectados. Para esto, el dirigente oficialista dice que ha sido habilitado un registro en el Palacio Municipal para que las personas puedan ir. Es importante recordar que hasta este domingo 28 de junio, en la entidad habían llegado poco más de 60 personas provenientes de La Guaira, Caracas, Ocate, La Mar. Son las 8 y 6 en la FM Sensación. Bueno, recuerdo que al culminar el noticiero de las 8 tendremos un resumen de las noticias más importantes que acontecieron durante junio. La Organización Mundial de la Salud y el gobierno de Turquía, junto a representantes de unos 40 países, han

Familias. Nos recuerda de forma dolorosa por qué no hemos reunido allí, dijo el director de la Organización Mundial de la Salud, Hans Kluber. Son las 8:08 en la FM Sensación. Para galardonar a los delegados de rescate de la República Italiana y de la Confederación Suiza, la presidenta encargada Delcy Rodríguez encabezó un acto de condecoración en el estado La Guaira. Los brigadistas fueron reconocidos con la medalla Héroes de Venezuela en su segunda clase por su destacada participación en las labores de búsqueda, salvamento y rescate de las víctimas afectadas por las dos grandes movimientos sísmicos registrados en el país el pasado 24 de junio. Durante la ceremonia también se otorgó la condecoración Héroes Caninos de Venezuela a los ejemplares de las delegaciones por su incansable labor tras la tragedia que enluta a la nación, la cual ya suma una cifra superior a los 2.200 personas fallecidas. En el marco del evento, la mandataria interina confirmó cartas que expresan agradecimiento y condecoraciones destinadas a la primera ministra de la República Italiana, Giorgia Meloni, recibidas por el embajador Giovanni Umberto De Vito y al presidente de la Confederación Suiza, Guy Parmeli, entregadas al embajador de dicha nación en el país, Guilles Rodui. Las 8:09 en Sensación, réplicas continuas, monitoreo sísmico. El pánico no cesa en la región central del país. La Fundación Venezolana de Investigaciones Sismológicas, FUNVISIS, ha reportado que el número de réplicas ya supera las 780. Durante la mañana y tarde de hoy jueves se han registrado varios sismos menores en Naiguatá, estado La Guaira, Morón, Carabobo y Los Caracas, con magnitudes que oscilan entre 1.9 y 2.8. Son las 8:10 en Sensación. La emisora Turismo Estéreo 105.5 FM Onda, la superestación, comunica con profundo dolor las consecuencias que ha dejado el devastador terremoto que sacudió al estado de La Guaira, una tragedia que ha cobrado numerosas vidas y ocasionando pérdidas materiales de enorme magnitud. Confirma entonces el fallecimiento de su apreciado locutor Alejandro Díaz, conductor del reconocido programa Deja Vu, quien perdió la vida junto a su hijo de apenas 10 años al desplomarse su residencia durante el sismo. Su partida representa una pérdida irreparable para la radio venezolana y para los miles de oyentes que durante años disfrutaron de su profesionalismo, calidez humana y pasión por la música. Son las 8:11 en la FM Sensación. Este jueves 2 de julio entró en vigor en todo el país la suspensión de la venta y distribución de bebidas alcohólicas. La Superintendencia Municipal de Administración y Recaudación, ente adscrito a la Alcaldía de Caracas, difundió la medida en cumplimiento con el decreto de 7 días de luto emitido por la encargada Presidencia de la República, Delcy Rodríguez. Detalló que esta prohibición de carácter nacional busca honrar a las víctimas de los devastadores terremotos que sacudieron recientemente al país. El periodo de duelo oficial y la ley seca iniciaron formalmente a las 6 de la tarde de este miércoles 1 de julio de 2026, por lo que las autoridades instan a los comercios a acatar la normativa durante toda su vigencia. Son las 8:12 en la FM Sensación. Hombre sufre amputación de miembro genital tras ser mordido por un burro. Un insólito y grave incidente ocurrió en las primeras horas en el municipio Acosta del estado Monagas cuando un hombre sufrió la amputación de su miembro genital tras ser atacado y mordido por un burro. El hecho fue reseñado por las autoridades y ha generado conmoción en la comunidad de San Antonio de Cayapacuar, una pequeña localidad ubicada al norte del estado.
De acuerdo con la información que ha venido recabando Sensación Latina.

Desde hoy, la víctima quedó identificada como Cecilio Jiménez, de 50 años, proveniente precisamente de San Antonio de Capayacuar, capital del municipio Acosta, en Monagas. Según las versiones recabadas, el hombre se encontraba orinando en las inmediaciones de su residencia en horas de la mañana cuando fue sorprendido por el animal de cuatro patas que lo atacó de manera repentina, causándole una herida de extrema gravedad. Debido a la gravedad y a la naturaleza de la lesión, Jiménez fue trasladado de urgencia al Hospital Universitario Dr. Manuel Núñez de Tobar, principal centro de salud del estado Monagas, ubicado en la capital Maturín, donde fue recibido por personal médico especializado que inició de inmediato su atención. Las autoridades policiales del municipio Acosta levantaron el reporte correspondiente al incidente. Aunque los ataques de burros a humanos no son frecuentes, los especialistas veterinarios advierten que estos animales pueden reaccionar de manera agresiva cuando se sienten amenazados o acorralados, especialmente en espacios reducidos o en situaciones que interpretan como una invasión de su territorio. La mordedura de un animal de este tamaño puede generar heridas profundas y de gran extensión, con riesgo de hemorragia severa e infecciones, lo que en caso como el de Jiménez se puede derivar en consecuencias irreversibles si la atención médica no llega a tiempo. El municipio Acosta, donde ocurrió el incidente, es una zona de vocación agropecuaria en la que la convivencia entre humanos y animales de trabajo como burros, mulas y caballos es cotidiana, lo que hace que este tipo de accidentes, aunque extremadamente inusuales en su severidad, no sean del tanto ajenos a la realidad rural de la región. Las 8:15 en la FM Sensación. Bueno, más información, iba a decir algo, pero lo dejo para la próxima. Son las 8:15. Se llama Tsunami y tiene 9 años. Es un border collie perteneciente al cuerpo de bomberos de Caracas que durante una semana trabajó sin descanso entre los escombros de edificios derrumbados en Caracas y La Guaira, localizando sobrevivientes tras los terremotos del 24 de junio, cuando las esperanzas de muchas familias comenzaban a desvanecerse. Bueno, un excelente perro de pelaje blanco, ojos azules. Su historia se viralizó en todo el mundo y lo convirtió en uno de los símbolos más emotivos de la tragedia venezolana. Ahora, este perro, al que millones llaman el héroe de Venezuela, ha entrado en un merecido retiro temporal. Lo que pocos sabían cuando Tsunami comenzó a aparecer en vídeos y fotografías de los rescates es que este perro conoció lo peor de los seres humanos antes de salvar a ninguno de ellos. Durante años fue víctima de maltrato extremo. Lo mantuvieron amarrado a la intemperie, sin alimentación adecuada, hasta que su cuerpo se llenó de sarna y perdió prácticamente todo su pelaje. Fue gracias a la denuncia de la comunidad que un grupo de personas lo rescató, le dio una segunda oportunidad de vida y le permitió conocer por primera vez el amor, la empatía y el cuidado de otros seres. Sus rescatadores lo llamaron Tsunami. Lo entrenaron en labores de búsqueda y rescate en desastres naturales. Lo incorporaron al Cuerpo de Bomberos de Caracas y pasó a integrar también la organización Perros Extremos, dedicada al adiestramiento de caninos para labores de salvamento. Su primera gran prueba llegó en 2022, cuando junto a su compañero, el rescatista Jorge Brins, logró salvar a varias víctimas atarapadas tras el deslave en las tejerías Estado Aragua. También ha participado en operativos de rescate en otros países a donde han acudido equipos venezolanos de apoyo. Tras los terremotos de magnitudes 7.2 y 7.5 que sacudieron el centro norte del país el pasado 24 de junio, Tsunami se desplegó de inmediato.
Sus primeras labores comenzaron en la parroquia San Bernardino del Distrito Capital, específicamente en las residencias Rita, un edificio de 8 pisos que colapsó por completo durante los sismos, donde logró ubicar a varios sobrevivientes tras un proceso de intensa búsqueda entre los escombros. Luego fue trasladado a La Guaira, la región más golpeada por los terremotos y declarada zona de desastre, donde continuó su misión identificando tantos sobrevivientes humanos como mascotas domésticas atrapadas bajo los escombros. El trabajo no es sencillo. En cada búsqueda a tsunami se expone a caminar sobre vidrios rotos, ladrillos, clavos y hierros sueltos que le causan heridas en sus patas. Para protegerlos, sus responsables le colocan adhesivos especiales, incluso zapatos diseñados para superficies de alto riesgo. Al final de la jornada, el perro termina sumamente agotado, aunque sin señales de rendirse. La fama de tsunami también atrajo a personas malintencionadas. Aparecieron cuentas falsas en redes sociales que pedían dinero supuestamente para ayudarlo. Sus responsables salieron al paso de inmediato denunciando las estafas y aclarando que tsunami se encontraba en perfecto estado y que ninguna de esas solicitudes era legítima. Tras una semana de trabajo ininterrumpido de día y de noche, el cuerpo de bomberos de Caracas y el rescatista Jorge Bin anunciaron que tsunami había entrado en labores de descanso y retiro temporal. Esta es su última misión, declaró Vince en varias entrevistas, aclarando que aunque el perro aún tiene energías, su deseo es que ahora en adelante se dedique a descansar, jugar y disfrutar del amor que le fue negado en sus primeros años de vida. Hay que aprovechar de decir que los terremotos del 24 de junio han dejado hasta el miércoles 2.295 personas muertas y 11.267 heridas y decenas de miles de desaparecidos. En medio de tanto dolor, la historia de tsunami se ha convertido para muchos en uno de los pocos motivos de esperanza y emoción que ha dejado esta tragedia. Pero hay algunos vivos que se aprovechan de esta situación para pedir en nombre de... Cuidado con eso. 820 en Sensación. El cardenal Baltasar Porras, arzobispo emérito de Caracas, compartió las promesas y los pormenores de la audiencia privada con el Papa León XIV. El encuentro, caracterizado por su carácter fraterno, tuvo una duración de 30 minutos, es decir, media hora. Durante la reunión, el sumo pontífice manifestó tener un conocimiento detallado y una constante preocupación por la crisis multidimensional que afecta a Venezuela, la cual se ha visto intensificada recientemente por los daños derivados de un devastador terremoto. De acuerdo con las declaraciones del cardenal Porras, la cita se desarrolló como un diálogo abierto y cercano que aporta satisfacción a la iglesia venezolana. El prelado señaló que el Santo Padre recibe reportes matutinos que lo mantienen meticulosamente informado sobre el acontecer diario del país y destacó que el pontífice trabaja activamente en la búsqueda de canales institucionales para brindar asistencia. Pero por cierto que desde el Vaticano el Papa envió un dinero para acá, para los damnificados. Son las 8:22 en la FM Sensación. Con el propósito de garantizar la fluidez vehicular en todo el país, el Gobierno Nacional, a través del Ministerio del Poder Popular para el Transporte, mantiene los peajes a nivel nacional libres de cobro de tarifas. Tras la contingencia presentada luego de las afectaciones por las recientes actividades sísmicas, se refiere una nota de prensa del Ministerio de Transporte recabada por Sensación. La medida implementada de forma inmediata fue dada a conocer por Duany Hernández, el director general de la Oficina General de Peajes, quien indicó que el paso en las 75 estaciones se mantiene libre.
No estamos cobrando, no. Para permitir que la ayuda humanitaria y los familiares de las personas que han sufrido por este terremoto puedan llegar a sus destinos sin contratiempos, añadió. Asimismo, Hernández hizo hincapié en que esta acción estará vigente mientras la nación retoma la normalidad en las zonas afectadas a fin de mantener la movilización fluida entre los estados y garantizar el traslado seguro de los ciudadanos. Son las 8:23 en Sensación. Los Vigili del Fuoco, el Cuerpo Nacional de Bomberos de Italia, concluyeron su misión de rescate en Venezuela y emprendieron el regreso a su país tras 6 días de operaciones ininterrumpidas en las zonas afectadas por los terremotos del 24 de julio, según informó el propio Cuerpo de Bomberos italiano. Tras 6 días de operaciones, los Vigili del Fuoco han dejado el campo base de La Guaira, publicó el organismo, precisando que el contingente desplegó todo su arsenal acá en Venezuela y trabajó por 22 horas locales y se encuentra actualmente en viaje de regreso hacia Italia. La misión de rescate propiamente dicha queda así formalmente concluida, aunque el compromiso italiano con la emergencia en Venezuela no termina con la partida del contingente principal. Según información, los Vigiles del Fuoco, un equipo logístico especializado denominado TAT, permanecerá en el terreno para continuar brindando apoyo a las labores que aún se desarrollan en las zonas de desastre. Las 8:24 en la FM Sensación. Al concluir el noticiero de las 8, un resumen informativo de todo lo acontecido durante el mes de junio. Habitantes del sector Colinas de Maradosa se vieron sorprendidos tras el inesperado aterrizaje de un helicóptero estadounidense en el estadio de la comunidad. Un hecho que captó rápidamente la atención de los vecinos y que está directamente relacionado con la asistencia por la reciente tragedia sísmica en el país. Presuntamente la aeronave descendió un grupo de ciudadanos estadounidenses pertenecientes a Samaritan's Poor, la renombrada organización no gubernamental cristiana de salud internacional. Esta misma organización es la que acaba de instalar el hospital de campaña de emergencia más grande en el estado La Guaira. A través de vídeos difundidos y que fueron captados por Sensación, se pudo apreciar que el encuentro en el estadio se desarrolló de manera pacífica y bajo un ambiente de cooperación. La delegación extranjera fue recibida por el director de Seguridad Ciudadana del municipio, Sigar Vélez. Estamos hablando del estado Carabobo en Morón. Son las 8:26 en la FM Sensación. La administración de Donald Trump afirmó que cuenta con el respaldo total del gobierno venezolano en el marco de los esfuerzos humanitarios desplegados tras los terremotos del 24 de junio, en lo que describe como una respuesta sin precedentes de Washington ante la peor catástrofe natural de la historia moderna de Venezuela. Hemos visto una cooperación total por parte de las autoridades interinas en Venezuela como resultado de la respuesta sin precedentes de Estados Unidos ante estos devastadores terremotos, declaró un funcionario del Departamento de Estado de Estados Unidos. La declaración llega en un momento políticamente significativo. Apenas meses después de la salida del poder del presidente Nicolás Maduro, un proceso que generó fuertes reacciones entre los opositores del presidente Donald Trump. En este contexto, la administración estadounidense presenta su intervención humanitaria en Venezuela como una muestra del nuevo vínculo entre ambos países, subrayando que tanto el gobierno interino como la ciudadana venezolana Teresa Rodríguez han recibido favorablemente el operativo norteamericano.
Estados Unidos fue uno de los primeros países en comprometer una respuesta y el presidente Trump ordenó a todas las agencias gubernamentales prepararse para actuar de forma rápida y eficaz, mientras el secretario de Estado de Estados Unidos, el cubano Marco Rubio, calificó la respuesta estadounidense como integral. Por su parte, el encargado de negocios de Estados Unidos en Caracas, John Barrett, había señalado días antes que había percibido transparencia total en sus conversaciones con la presidenta encargada Delcy Rodríguez, y destacó que las Fuerzas Armadas venezolanas trabajan coordinadamente con el personal de Estados Unidos desplegados en las zonas de desastre.

0: 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La Defensoría del Pueblo desplegó un plan nacional de acompañamiento para asegurar la protección de los derechos fundamentales de todas las familias damnificadas por los sismos. Este recurso contará con una línea telefónica con servicio gratuito e interrumpido para recibir reportes y solicitudes de asesoría legal. Si tú o alguien que conoces ha visto vulnerados sus derechos, necesita orientación o desea presentar una denuncia durante la contingencia actual, puedes comunicarte al 08000 Pueblo. Es decir, 08000 783256, 08000 783256, señaló el organismo. El equipo técnico de la Defensoría del Pueblo ejecuta labores de inspección directa en las diversas localidades perjudicadas para constatar las condiciones de los ciudadanos y asegurar un abordaje rápido ante sus requerimientos básicos. Son las 8:29 en la FM Sensación. El gobierno nacional recibió una misión técnica del Estado de Israel integrada por expertos en ingeniería estructural y ciencias aplicadas, quienes incorporarán de inmediato a las labores de evaluación de infraestructura luego de los terremotos del pasado 24 de junio. El canciller de la República, Iván Gil, informó a través de su cuenta en la red social Telegram el arribo a esta delegación internacional que sumará sus conocimientos técnicos para diagnosticar los daños en las edificaciones afectadas. El jefe de la diplomacia venezolana agradeció formalmente el apoyo del país hebreo, destacando que esta cooperación técnica internacional representa un respaldo significativo para el pueblo venezolano en medio de la contingencia actual. Son las 8:30 en Sensación. El gobierno de Portugal declaró que el próximo domingo 5 de julio será Día Nacional de Duelo en el país europeo, en memoria de todas las víctimas del doble terremoto que sacudió a Venezuela, con especial énfasis en los ciudadanos portugueses y ludodescendientes. El primer ministro de la nación lusa, Luis Montenegro, agradeció las palabras de la presidenta encargada de Venezuela, Delcy Rodríguez, en reconocimiento a las acciones de apoyo en Portugal y recibió las condolencias del pueblo venezolano hacia las familias de las víctimas de la comunidad portuguesa. Por último, el mandatario luso informó que su administración sigue de forma muy próxima las labores de sus equipos en el terreno, manteniendo un contacto permanente con las autoridades venezolanas. Asimismo, las autoridades consulares habían verificado hasta esta fecha el fallecimiento de 53 integrantes de esta comunidad portuguesa, donde se incluyen a 8 menores de edad. Son las 8:31 en la FM Sensación. El gobierno de Venezuela habilitó el miércoles una página web para recibir donaciones internacionales tras los terremotos del 24 de junio. Venezuela no está sola. Tú puedes sumarte a esta iniciativa de solidaridad y acompañar estos momentos de dificultad, escribió el canciller Iván Gil en un mensaje escrito en inglés en Telegram al compartir el link del portal web. De acuerdo con la página web, los interesados podrán llevar a cabo sus aportes económicos a través de una cuenta bancaria oficial del Banco de Desarrollo de América Latina y el Caribe, CAF. Los fondos, que serán procesados por el Ministerio de Relaciones Exteriores, se utilizarán para la recuperación y reconstrucción de Venezuela. Asimismo, la iniciativa contempla la opción para que aquellos que deseen enviar un avión con donaciones soliciten el permiso de vuelo para procesar la solicitud. En este caso, se piden datos de la aeronave, la ruta, quién viaja y qué donaciones tiene su carga. Esto aplica únicamente para vuelos con donaciones. Una vez que el avión aterriza en Caracas, las autoridades venezolanas se encargan de la logística de entrega y distribución para que los insumos lleguen a las zonas correspondientes. Son las 8:33 en Sensación. El Ejecutivo Nacional avanza en las labores de instalación de 50 campamentos transitorios en la capital del país con el objetivo de brindar atención a las familias que perdieron sus inmuebles a causa de los sismos registrados en Venezuela. El vicepresidente sectorial del Socialismo Social y Territorial, Héctor Rodríguez, informó que los campamentos estarán ubicados en instituciones educativas, las cuales calificó como un entorno seguro y de convivencia para toda la comunidad. Asimismo, el director del Liceo Pedro Emilio Col, Ramón Quintero, indicó que la transformación del centro educativo en campamentos transitorios tiene como objetivo atender a la mayor cantidad de ciudadanos ubicados en dicho espacio. Son las 8:34. En Sensación.
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0: El encargado de negocios de Estados Unidos en Venezuela, John Barrett, afirmó que el plan de tres fases de la administración de Donald Trump para el país, centrado en estabilización, recuperación y transición, continúa vigente, pese al impacto del doble terremoto ocurrido en Venezuela. Barrett señaló que la estrategia de Washington permanece intacta, aunque reconoció que el desastre natural modificó temporalmente las prioridades. El presidente y el secretario Rubio han expuesto un plan de tres fases para Venezuela que permanece intacto, afirmó. Agregó que la hoja de ruta se ve un poco distinta ahora, después del devastador terremoto, pero aseguro que el objetivo sigue siendo impulsar la recuperación económica. Volveremos a centrarnos en esta inversión y la recuperación de la economía para los ciudadanos venezolanos que realmente merecen una vida mucho más próspera con sus ingresos petroleros y que los recursos de este vasto y rico país sean mejor absorbidos por su pueblo, expresó el encargado de negocios de Estados Unidos en Venezuela, John Barrett. Son las 8:35 en Sensación. El coordinador de la Unión Europea arribó a Venezuela este martes con un cargamento de 13,3 toneladas de asistencia humanitaria procedente de Luxemburgo, destinado a la atención de las familias afectadas por los recientes terremotos registrados en el territorio nacional. El viceministro de Relaciones Exteriores para el Caribe, Raúl Lee Causi, fue el encargado de recibir este nuevo aporte internacional en la rampa de operaciones del Aeropuerto Internacional de Maiquetía Simón Bolívar del estado La Guaira. Las autoridades precisaron que el donativo está compuesto por un campamento base, una planta eléctrica principal, 16 generadores de energía, 23 bolsas de herramientas, una caja de fibra, una caja de aluminio, de tiendas de campaña y 75 tiendas familiares para el resguardo de las donaciones. Asimismo, se conoció que dos rescatistas del país europeo llegaron al territorio para sumarse de inmediato a los más de 4.000 brigadistas de diversas partes del mundo que se encuentran desplegados en las zonas afectadas por los sismos, reforzando las intensas labores de búsqueda y salvamento de personas bajo las estructuras colapsadas. Son las 8:37 en Sensación. El jefe del Comando Sur de los Estados Unidos, General Francis Donovan, informó que los 2.000 efectivos militares de Estados Unidos desplegados en territorio venezolano permanecerán en el país de forma estrictamente temporal y se retirarán una vez que concluyan de manera definitiva las operaciones de asistencia humanitaria, búsqueda y salvamento asignadas por el doble terremoto. Durante una conferencia de prensa virtual, Donovan se enfatizó que la presencia de las tropas está suspendida, o mejor dicho, supeditada, en exclusiva a las labores críticas de mitigación del desastre a través de un puente logístico multimodal, terrestre, aéreo y marítimo. Hay más vidas que podemos salvar y hay más suministros de ayuda que podemos distribuir. Permaneceremos en Venezuela hasta que el trabajo esté terminado. Y cuando terminemos, saldremos de Venezuela, aseveró el alto jefe militar. Por su parte, el encargado de negocios de Estados Unidos en Caracas, John Barrett, detalló que el apoyo financiero e instrumental administrativo por Washington ya supera los 300 millones de dólares. El diplomático destacó la efectividad de las brigadas de rescate enviadas desde el estado de Florida, las cuales lograron extraer con vida a 5 personas entre los escombros, entre ellas una madre y junto a su hija. Además, de localizar a un ciudadano estadounidense que figuraba en las listas de desaparecidos. Las 8:39 en la FM Sensación. Recordándoles que al finalizar este noticiero, que ya va mucho más de la mitad, estaremos con el resumen de las noticias más importantes que acontecieron durante el mes de junio. Son las 8:39. El Papa León XIV y el secretario de Estado del Vaticano recibieron este jueves en audiencia privada al presidente de Colombia, Gustavo Petro, con quien dialogaron sobre la situación diplomática de Colombia y la situación sociopolítica, justo en el último tramo de su gobierno y cuando lo sucederá el opositor Abelardo de la Espriella. La oficina de prensa de la Sala C de la Santa Sede indicó que durante las conversaciones se prestó especial atención a las repercusiones de los conflictos, a la delincuencia organizada internacional y al cambio climático. Además, fue expresada la satisfacción por las buenas relaciones entre Colombia y la Santa Sede, especialmente en favor de la promoción de la paz, la reconciliación y la unidad nacional. Son las 8:40 en Sensación. Un hombre muerto, varias tiendas saqueadas y más de 900 personas detenidas dejaron las protestas anti-inmigración que sacaron así a muchas personas para saquear las calles de Sudáfrica y con miles de manifestantes. Ocurre en plena tensión por los ataques xenófobos de los últimos meses, confirmó la policía. Entre los arrestados habría varios extranjeros indocumentados. Más de 900 personas fueron detenidas durante las operaciones de ayer llevadas a cabo en todo el país, informó la teniente general Tebello Mosquilli. Mosquilli detalló que 120 marchas tuvieron lugar en diferentes puntos del país. De las manifestaciones, 108 fueron pacíficas y 12 requirieron una intervención de las autoridades y fuerzas del orden. La mayoría de los detenidos eran extranjeros en situación irregular y por casos de saqueo. Algunos fueron arrestados por violencia pública, otros por dar cobijo a inmigrantes ilegales y otros por robos en tiendas, kioscos a menudo regentados por extranjeros, dijeron las autoridades.

8:41 en la FM Sensación. El Servicio Sismológico Nacional de México informó que un sismo de magnitud 6.1 se registró frente a las costas del estado de Sinaloa al noroeste del país. De acuerdo con la información del movimiento telúrico, ocurrió a la 1:35 hora local, tuvo un epicentro a 116 kilómetros al suroeste de la ciudad de Guasave y una profundidad de 5 kilómetros. Las autoridades mexicanas no han declarado que el sismo haya dejado personas heridas ni daños materiales. Gracias a Dios. Las 8:42 en Sensación y nos llega este titular en deportes. Cristiano Ronaldo se retirará del fútbol internacional después de la Copa del Mundo. Esto le informó el diario Marca, citando a su hermana. Son las 8:43 en Sensación en Masa del Deporte. La selección de Irán sigue molesta por el trato recibido por Estados Unidos, por lo que interpuso una demanda civil ante los tribunales a causa de discriminación a la FIFA y a su presidente actual, Gianni Infantino, tras la exclusión de la selección nacional de fútbol de Irán de la Copa Mundial 2026, en el que los demandantes argumentan que más de 90 millones de ciudadanos iraníes y personas de origen iraní estadounidense sufrieron daños emocional significativos por esta decisión, por lo que la reparación ascendería a millones de dólares. Las 8:43, bueno, el mundo del espectáculo también se hace solidaria con Venezuela, pero antes tenemos que el actor larense Franklin Virgües ha sido detenido en Estados Unidos. El actor Franklin Virgües se le vio en muchas telenovelas venezolanas. Fue arrestado por las autoridades de Miami, Florida, tras ser señalado de incurrir en conductas indecentes en la vía pública. Al parecer, mostró sus partes íntimas a la gente. Y, de acuerdo con los registros públicos de esa jurisdicción, el intérprete enfrenta dos cargos por presunta exposición indecente. El arresto ocurrió la tarde de este miércoles 1 de julio a las 5:37, momento en el que fue abordado por efectivos de seguridad y trasladado de inmediato a las instalaciones del centro de reclusión. Los reportes del centro de detención confirman que Franklin Virgües permanece bajo custodia en el centro correccional Turner Gifford Kim, una de las principales penitenciarías de la localidad, mientras se define el curso de su estatus procesal. Al momento de su ingreso, la fianza no había sido fijada. Las leyes de Florida, Estados Unidos, establecen que la exposición indecente suele constituir un delito menor de primer grado, sancionable con hasta un año de cárcel, 12 meses de libertad condicional y una multa de hasta $1,000. Siempre que se demuestre una exhibición intencional, lasciva o indecente de los órganos sexuales. La legislación contempla penas considerablemente más severas cuando la conducta ocurre frente a un menor de 16 años. Sin embargo, el registro difundido no especifica las circunstancias de los hechos ni identifica a presuntas víctimas. Es importante precisar que la presentación de cargos no implica declaración de culpabilidad. El caso continúa en los tribunales con el fin de que la justicia determine las responsabilidades correspondientes contra Franklin Virgües. Hasta este momento, ni el actor ni sus representantes han emitido pronunciamiento público sobre lo ocurrido. Pero y la agrupación Heavy Metal Metallica anunció que su fundación Todo Dentro de Mis Manos destinará $100,000 en apoyo a las víctimas de los terremotos en Venezuela. Este aporte canalizado
a través de su socio humanitario de la larga data, la organización Ayuda Directa. En respuesta a los devastadores terremotos, estamos otorgando la agrupación Metálica $100,000 de apoyo a través de nuestro socio de larga data Ayuda Directa. Anunció la banda en su publicación, en la que también citó las dimensiones de la catástrofe. Según Naciones Unidas, hasta 6.8 millones de venezolanos podrían estar afectados, incluyendo personas desplazadas o que perdieron acceso a electricidad y agua. Son las 8:47 en la FM Sensación. Pero también en estos terremotos perdió la vida Scarlett Rodríguez, Miss Gran Orlando 2025, la modelo y reina de belleza venezolana, falleció junto a su novio en los sismos en Venezuela.

0: 38 en Sensación. Bueno, reportan el colapso de cable submarino de fibra óptica en La Guaira tras terremoto. Pero que pudiera revertir esto para toda Venezuela. Vamos a un poco a entrar a la noticia. Una información que está en pleno desarrollo. Los terremotos del 24 de julio de 2026 destruyeron las redes de fibra óptica en La Guaira, causando la interrupción de los servicios de telecomunicaciones. El colapso de edificaciones y la fractura de cables aéreos y submarinos han impedido la reconstrucción inmediata del cableado tradicional. Para restablecer la conectividad, las empresas emplean alternativas como enlaces satelitales y microondas. El presidente de la Cámara de Empresas de Servicios de Telecomunicaciones, Casetel, Pedro Marín, informó que los daños se originaron por la caída de estaciones base y la fractura de los tendidos aéreos y submarinos. El desplome de las edificaciones donde operaban las radiobases de telefonía celular causó la pérdida de los equipos, mientras que la caída de los postes interrumpió la interconexión terrestre. Bueno, no la tienen fácil los amigos del estado Vargas. Sinceramente, como han dicho los rescatistas que han estado acá o que están acá en Venezuela, han dicho que no habían visto una tragedia como esta. La califican como una tragedia sin precedentes en la región. Imagínense ustedes. Lo que pasa es que estamos aquí en Carora y lo que vemos es a través de los videos y de canales de televisión, pero hay que estar en el sitio, de verdad, verdad, para tratarnos de seleccionar más y de tener mayor empatía de lo que está ocurriendo en La Guaira en este momento. Hasta aquí las informaciones. Muchísimas gracias por tu atención. Les reportó Richard Alexander Rameda, 14600, Colegio Nacional de Periodistas, seccional Lara. Vamos a identificar. En breve estaremos con el resumen de las noticias acontecidas durante el mes de junio. Y nuestra programación sigue apegada al duelo nacional.
1: 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Resumen informativo mes de junio. El día 1 de julio inicia el cobro del pasaje urbano a 140 bolívares. Hurtaron por tercera vez en la escuela Carlos Alberto Sampaio en la urbanización Juan Jacinto Lara de Carora. Arrancó la consulta sobre reforma al sistema penal venezolano. Presidente encargada Delcy Rodríguez anunció la activación de la línea 0800 extorsión para acabar con la matraca. Un hombre falleció tras lanzarse al vacío en el centro comercial San Vila Candelaria. Estados Unidos reabre monumento a Simón Bolívar en Washington. Irán ejecutó a dos hombres mediante la horca por supuestos delitos en protestas. Yailin, la más viral, confirmó que perdió a su bebé. El día 2, ciudadano falleció carbonizado al hacer contacto con cable de alta tensión en Lara. Más de 20 personas afectadas por intoxicación de sustancia desconocida en Liceo de Cojedes. Autorizan designación de Samuel Moncada como embajador ante Francia. Asamblea Nacional aprobó en primera discusión reforma para abrir el sector eléctrico al capital privado. El día 3, la presidenta encargada Delcy Rodríguez llegó a la India con una agenda de negocios. Jefe del Estado Mayor Conjunto de Estados Unidos realiza su primera visita oficial a Caracas. Primer hombre recibió eutanasia en Uruguay. El día 4, se registró un temblor en Carora de magnitud 4.4. Asamblea Nacional aprobó por unanimidad a la ley para el fomento y promoción del café. Estados Unidos sancionó a Díaz-Canel, a su esposa y a la familia de Raúl Castro. Serena Williams anunció su regreso al tenis profesional. Actor José Torres Tacupay celebra 101 años de vida y aprendizaje. El día 5, el SAIME anunció permitir a menores de edad con cédula gestionar trámites de pasaporte. Se descarriló vagón fuera de servicio del metro de Caracas. Se incorporaron 150 megavatios con la reactivación de la máquina 3 en Termocarabobo, que aportó a la estabilidad del sistema eléctrico nacional. Falsa neurocirujana en Caracas es capturada por el CSPC tras múltiples denuncias. Altos mandos militares de Cuba y Estados Unidos se reunieron en Guantánamo. El ex pelotero Alex Cabrera fue elegido como nuevo presidente de la Federación Venezolana de Coleo. Jay Henny, actor de Jumanji, muere tras ser apuñalado por su hijastro en Los Ángeles. El 6, inicia proceso de postulación de proyectos para la segunda consulta popular nacional 2026. El Papa llegó a España con su compromiso con la paz y solidaridad entre los pueblos. Lluvias y fuertes vientos causaron caída de árboles en Caracas. Trabajadores protestaron en Carora para que reabran el ambulatorio urbano tipo 3. Reyes de España reciben al Papa León 14 en Madrid. El 7, Expo Feria Carora 2026 presentó a su reina ganadera Camila Álvarez Pérez. El 8, detienen en el Zulia a una mujer por enterrar viva a su hija recién nacida. Un terremoto de magnitud 7.8 sacudió el sur de Filipinas con saldo de 45 muertos y 17 desaparecidos. Presidente encargada Delcy Rodríguez aterriza en Estambul, Turquía, y se reunió con el presidente de ese país, Erdogan, tras su gira por India. El 9, intoxicación masiva en Maturín deja más de 20 estudiantes hospitalizados. Presidente encargada Delcy Rodríguez regresó a Venezuela tras visita a la India y Turquía. Bebé nace en plena vía pública con asistencia de Polimaracaibo. La NASA presenta tripulación de la misión Artemis 3, otro paso hacia el regreso a la Luna. El día 11, Asamblea Nacional aprueba ley para el fomento y promoción del cacao venezolano. Nacen dos crías de león blanco en el zoológico de Maracay. El día 12, Venezuela otorga licencia a la multinacional Shell para explotar el estratégico campo de gas Loram. El secretario de Guerra de Estados Unidos ofrece detalles de la muerte de Niño Guerrero. El 13, venezolana Michelle Martín hace historia como piloto militar en Chile. Venezuela firma acuerdo con INSA para sumar 2.640 megavatios al sistema eléctrico nacional. España elimina residencia humanitaria para venezolanos desde el 13 de junio. Fueron presentadas a la prensa las 12 candidatas al reinado de San Juan Bautista. El día 14, Estados Unidos e Irán alcanzaron un acuerdo de paz. El 15, el Niño Guerrero, líder del Tren de Aragua, resultó abatido por autoridades venezolanas y de Estados Unidos en el estado Bolívar. Presidenta encargada Delcy Rodríguez designa a la arquitecta Paola Posani nueva ministra de Vivienda y Hábitat. Venezuela suscribe convenio con General Electric en Pernova para optimizar el sistema eléctrico nacional. Rosinés Chávez fue designada jefa de la gran misión Venezuela Joven. Reactivan obras en la central hidroeléctrica Tocoma en Ciudad Bolívar. Vladimir Putin sostiene conversación telefónica con Donald Trump para felicitarlo por su cumpleaños 80. Joven muere tras ser lanzada sin cuerdas en un salto en Brasil. El 16, el diputado opositor Timoteo Zambrano asume funciones como embajador en España. El 17, 20 niños afectados en Apure por presunta intoxicación. Asesinan a concejal del PSUV mientras veía el mundial en Maracaibo. El 18, Dinora Figuera confirmó reunión con el presidente de la Asamblea Nacional, Jorge Rodríguez, y con el encargado de negocios de Estados Unidos en Venezuela, John Barrett, para nuevo Consejo Nacional Electoral. El 19, Asamblea Nacional presenta lista de candidatos para cargos del Poder Judicial. El 20, niño de 5 años es hallado con vida tras pasar 13 días a perdido en una zona boscosa de Guárico. El 21, Embajada de Estados Unidos solicita autorización para realizar espectáculo de fuegos artificiales por el Día de la Independencia de su país. Ultraderechista Abelardo de la Espriella gana presidencia en Colombia. El 22, sexagenaria fallece tras caer de octavo piso en Porlamar. Madre e hijas venezolanas mueren atrapadas en incendio en Lima. El 23, es inaugurada con la cabalgata la Expoferia Carona 2026. La policía de Lara decomisó 1.697,45 kilos de droga en Torres. El 24, se registraron dos terremotos en Venezuela con epicentro en Yaracuy, que afectaron con mayor destrucción los estados de La Guaira, Miranda, Carabobo, Falcón, así como Caracas. Presidente encargada Delcy Rodríguez declaró estado de emergencia tras los dos sismos y suspendió clases, metro, ferrocarril y actividades no esenciales en todo el país. Murió Gabriela Orfao, medallista en tenis de playa tras terremoto. Fallece exdiputada opositora de la Asamblea Nacional de 2015, Milagros Eulate, durante terremotos. El 25, se reporta en la mañana la primera cifra de 164 muertos y 971 heridos por el doblete sísmico, y en la noche ascendió a 188 fallecidos y 1.520 heridos. Se registran saqueos en Catelamar, La Guaira, durante terremotos. El 26, aumentó la cifra a 235 fallecidos por el doblete sísmico y a 4.300 heridos. El mayor general Kevin Gerrard llegó a Venezuela para coordinar labores de ayuda tras terremotos. Federación de Pesas lamenta fallecimiento del atleta Andrés Moreno en La Guaira durante terremotos. Gorkis Hernández confirmó muerte de su esposa en terremotos. Departamento de Estado de Estados Unidos estima 150 millones de dólares para ayuda a venezolanos a causa de los sismos. El 27, presidente encargada Delcy Rodríguez pide a los venezolanos no bajar a La Guaira para no obstaculizar labores de rescate. Se elevaron a 1.450 las víctimas mortales por terremotos y 3.150 heridos. Fuertes de lluvia se dejaron más de 100 familias damnificadas en Portuguesa. El 29, se elevó a 1.719 ciudadanos fallecidos y 5.034 heridos por el doble sismo. Confirmaron muerte del presidente del Metro de Caracas, Carlos Silva Amarista, durante los terremotos. Detenidos cuatro agentes del 6CPC por hurtar bienes hallados en escombros de La Guaira. Buque de la Armada estadounidense Lauderdale atracó en La Guaira. Designan a Anabel Pereira como vicepresidenta sectorial administrativa. El día 30 aumentó a 1.943 cifra de muertos y 10.571 heridos por terremotos. Un rayo impactó en la calle de rodaje y dejó daños en la base aérea de Ciudad Guayana en el estado Bolívar. De los 1.943 fallecidos por el doblete sísmico que ofreció el presidente de la Asamblea Nacional Jorge Rodríguez hasta este 30 de julio, 14 corresponden al estado Carabobo, 11 a Tucacas, estado Falcón, y 58 a Chacao, estado Miranda. En cuanto a accidentes viales, durante el mes de julio se registraron en Carora 6 accidentes en moto con saldo de un muerto y 8 heridos, y 7 accidentes de carros con 10 heridos, mientras que por falta de agua se reportaron 3 protestas de calles.
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1: Pendientes para resúmenes sucesivos durante los meses que restan del año. Edición y montaje Edwin Alexander Lameda. Reporta Richard Alexander Lameda, 14.600 Colegio Nacional de Periodistas, Seccional Lara. 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
1: Queremos ser hombres íntegros ante tu presencia, Dios. Permítenos ser esos hombres.

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0: 9:34.
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2: Sensación informa. Al menos 27 familias afectadas fueron trasladadas a Trujillo luego de los terremotos. Alexander González amplía detalles con apoyo de Unión Radio.
3: Un total de 27 familias procedentes de Caracas y La Guaira llegaron al estado andino luego de los sismos registrados en sus regiones de origen. Angélica Morón, directora de Desarrollo Social de la Gobernación de Trujillo, informó que los grupos familiares fueron distribuidos en varios municipios de la entidad.
4: En el estado Trujillo actualmente se han visitado 27 familias que hemos caracterizado en 5 municipios que provienen de Caracas y de La Guaira. Se encuentran ubicados en refugios solidarios de amigos y familiares y actualmente en estos momentos estamos desplegados en los municipios Carache, La Ceiba y Candelaria y Pampanito.
3: La funcionaria indicó que mientras dure la estadía de estas familias en la región serán abordadas con una atención integral en materia de salud, alimentación, asesoría legal y atención psicológica. En Trujillo, Alexander González, Unión Radio.
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0: 9:57.
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2: 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La ministra del Poder Popular para el Transporte, ingeniera Jacqueline Faría, indicó que de las 7 entidades afectadas por el doble sismo, La Guaira es el estado con los mayores daños.
3: Parte de la afectación y de las acciones que estamos tomando como Ministerio del Poder Popular para el Transporte. La afectación es en 7 estados. En orden de magnitud de afectación está La Guaira, Caracas, Miranda, Aragua, Falcón, Carabobo y Aracubi. La Guaira. Allí tenemos varias vialidades. Una de ellas es la autopista Caracas-La Guaira, con sus respectivos 3 viaductos y sus túneles. Toda la autopista ha sido inspeccionada y presenta condiciones de seguridad. Sin embargo, dado que tiene unas obras estructurales gigantescas, las obras estructurales están siendo monitoreadas. Se les colocó testigos y se miden diariamente para evaluar si hay algún movimiento. Hoy no ha habido ningún movimiento en lo que son los viaductos.
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0: 10:11 minutos.
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0: 10:34.
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0: 10:58.
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2: 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Ante el aislamiento de comunidades costeras tras los terremotos, el ministro del Poder Popular de Pesca y Acuicultura, Juan Carlos Loyo, ha desplegado un operativo de traslado entre 20 y 30 toneladas a diarias de alimentos, agua, medicinas e insumos esenciales. Detalles que son ampliados por la periodista Doriana León Ramos.
3: Nos encontramos en el muelle pesquero de La Zorra, donde el ministro de Pesca y Acuicultura, Juan Carlos Loyo, ha anunciado la implementación de un corredor marítimo que viene desde el estado de Aragua, específicamente desde Ocumare de la Costa hasta la parroquia Caraballeda, garantizando una movilización de más de 30 toneladas de insumos y alimentos para brindar atención al pueblo guaireño.
4: Este puerto pesquero afortunadamente no sufrió mayor daño y la organización de los pescadores nos permitió iniciar desde acá las labores de un corredor marítimo humanitario, lo hemos denominado así. Desde el día 1 hemos estado navegando, llegando hasta Caraballeda, que la zona de mayor afectación, donde hay otra comunidad pesquera que ha estado resistiendo allí, que lo perdió todo, pero mantiene su vida para atender a las comunidades de todo el otro eje que no sufrieron mayor afectación, pero en este momento requieren el apoyo en agua, medicinas, alimentación, etcétera. Ya hemos movilizado cerca de 20, 30 toneladas diarias, hemos estado continuamente, lo que es un uso eficiente, y aprovecho para señalar, muchas comunidades quieren aportar, mucha gente está en voluntariado, pero siempre tenemos que tener la voz de aquel que ha sufrido la tragedia, y esa voz te indica primero el tema de las medicinas, primeros auxilios, instalación de puntos de salud con enfermeros, con médicos, alimentación, pero en aquellos sitios donde tengan energía para poder cocinarla. En otros lo hemos atendido directamente desde una cocina que estamos apoyando.
3: El ministro Loyo destacó que aproximadamente unos 7 muelles pesqueros de los 25 que operan en el estado de La Guaira se mantienen severamente afectados. Sin embargo, destaca que el sector pesca podría ser uno de los principales que podrían reactivar sus operaciones al 100% a corto plazo.
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0: 11:02.
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0: 12:24.
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0: 11:47.
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0: 11:56.
1: 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Gloria al bravo pueblo. 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

0: 12 en punto.
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2: Sensación informa. El gobernador del estado de La Guaira, José Alejandro Terán, ofrece cifras en dicha entidad a causa de los terremotos. Amplía detalles a la periodista Doriana León.
3: A una semana del trágico doble terremoto que afectó al estado de La Guaira, el gobernador de la entidad, José Alejandro Terán, ha ofrecido un balance destacando que más de 500 guaireños han sido rescatados de los escombros vivos. Asimismo, destacó el trágico fallecimiento de más de 1.700 personas durante este suceso. Escuchemos.
4: El pueblo de La Guaira, para expresarle pues que del mismo minuto uno de esta terrible tragedia, nos hemos puesto a la orden de la presidenta Delcy Rodríguez, de todo el gobierno.

imaginársela. Nadie pudo prepararse para algo tan terrible. Nosotros, bueno, la presidenta personalmente se montó en tres etapas de un plan. La primera etapa ha sido la emergencia, es rescatar vidas. Son más de 500 vidas las que se han rescatado aquí en La Guaira en marco de esta tragedia, en esta zona. Y además de eso, bueno, hemos también nosotros tener que anunciar el fallecimiento.

0: instalado en el estado de La Guaira campamentos transitorios, donde tenemos aproximadamente ahorita 1.211 familias, y además tenemos los sitios itinerantes donde están las familias esperando las evaluaciones, que no sufrieron de colapso total su vivienda, a ver si pueden regresar o no, y está la comisión presidencial haciendo ese trabajo, y ahí tenemos esperando 16.304 personas, son 3.260 familias que están también recibiendo toda la atención integral del gobierno de la.
1: Durante sus declaraciones, Terán agradeció a la comunidad internacional por el apoyo.

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1: Levanta las manos al cielo conmigo y repite: Señor, levanto mis manos, aunque no tenga fuerzas, aunque tenga mil problemas. Confiésalo con tus labios.

0: 12:36.
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2: Bien, yo quisiera invitar en este momento a alguien que pase a este lugar a hacer un dueto conmigo, Marcela Gándara, si puedes pasar. Bueno, creo que ustedes ya conocen a Marcela.

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0: 3:09.
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0: 3:57.
1: 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En 1810 nace Rafael María Baral. 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

0: 4:17.
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0: 4:30.
1: 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En 1810 nace Rafael María Baral. 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Lo pronunció en un discurso en el seno de la sociedad patriótica ante la indecisión de los congresantes de declarar la independencia. 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

0: 4:39.
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0: 5 en punto.
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0: La hora. 5:01.
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0: 5:17.
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1: La hora. 5:21.

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1: La hora 5:27.
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3: Sensación informa. La ministra del Poder Popular para el Transporte, ingeniera Jacqueline Faría, indicó que de las 7 entidades afectadas por el doble sismo, La Guaira es el estado con los mayores daños.
4: Parte de la afectación y de las acciones que estamos tomando como Ministerio del Poder Popular para el Transporte. La afectación es en 7 estados. En orden de magnitud de afectación está La Guaira, Caracas, Miranda, Aragua, Falcón, Carabobo y Aracubi. La Guaira. Allí tenemos varias vialidades. Una de ellas es la autopista Caracas-La Guaira, con sus respectivos 3 viaductos y sus túneles. Toda la autopista ha sido inspeccionada y presenta condiciones de seguridad. Sin embargo, dado que tiene unas obras estructurales gigantescas, las obras estructurales están siendo monitoreadas. Se les colocó testigos y se miden diariamente para evaluar si hay algún movimiento. Hoy no ha habido ningún movimiento en lo que son los viaductos.
2: 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En 1810 nace Rafael María Baral. Fue un historiador, periodista, escritor y poeta venezolano, autor del primer diccionario de galicismos del español y primer latinoamericano en ocupar un sillón en la Real Academia de la Lengua Española. 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

0: 5:48.
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0: 5:55.
1: A continuación, desde lo más alto de nuestro país, las gloriosas notas de nuestro himno nacional. Gloria al bravo pueblo. Letra, Vicente Salia, y música de Juan José Landaeta.

0: 5:59.
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2: Sensación informa. El cardenal Baltasar Porras se reunió con el Papa León XIV y dijo que el Santo Padre está muy al tanto de la trágica situación que vivimos en Venezuela.
3: Una audiencia privada con el Papa León XIV. Ha sido una media hora muy fraterna, muy cercana, muy cordial, en la que está muy al tanto, por supuesto, de todo lo que está pasando en el mundo y en la iglesia, y en concreto también de la situación que vivimos en Venezuela. Fue un diálogo sincero y abierto que nos llena de verdad de satisfacción, como el Santo Padre no solamente escucha y sabe, sino que también él está haciendo lo suyo desde las instancias que él puede manejar para que esta situación tan trágica que estamos viviendo llevemos adelante.
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0: 6:17.
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0: 6:33.
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2: 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Al menos 27 familias afectadas fueron trasladadas a Trujillo luego de los terremotos. Alexander González amplía detalles con apoyo de Unión Radio.
3: Un total de 27 familias procedentes de Caracas y La Guaira llegaron al estado andino luego de los sismos registrados en sus regiones de origen. Angélica Morón, directora de Desarrollo Social de la Gobernación de Trujillo, informó que los grupos familiares fueron distribuidos en varios municipios de la entidad.
4: En el estado Trujillo actualmente se han visitado 27 familias que hemos caracterizado en 5 municipios que provienen de Caracas y de La Guaira. Se encuentran ubicados en refugios solidarios de amigos y familiares y actualmente en estos momentos estamos desplegados en los municipios Carache, La Ceiba y Candelaria y Pampanito.
3: La funcionaria indicó que mientras dure la estadía de estas familias en la región serán abordadas con una atención integral en materia de salud, alimentación, asesoría legal y atención psicológica. En Trujillo, Alexander González, Unión Radio.
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2: 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En 1810 nace Rafael María Baral. Fue un historiador, periodista, escritor y poeta venezolano, autor del primer diccionario de galicismos del español y primer latinoamericano en ocupar un sillón en la Real Academia de la Lengua Española. En 1811, Simón Bolívar dijo: pongamos sin temor la piedra fundamental de la libertad suramericana. 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
5: Gerencia tributaria estratégica y protección patrimonial. Llegar a la meta en los negocios no se trata de tomar atajos, sino de dominar el terreno con técnica impecable. En un entorno fiscal dinámico, la improvisación es el riesgo más costoso que puede correr una empresa. La gerencia tributaria moderna va mucho más allá de cumplir con entes reguladores. Se trata de diseñar estrategias que protejan el flujo de caja, asegurando escudos fiscales a través del cumplimiento normativo y la continuidad del negocio, construyendo una reputación que hable por ti. Frente a este desafío, el conocimiento del marco legal y la precisión técnica son las herramientas principales para identificar oportunidades de optimización, evitando sanciones y sobrecostos que comprometan tu patrimonio. La planificación fiscal es inteligencia aplicada a las buenas prácticas que genera seguridad frente a terceros. La solvencia no es solo un número, es la de que la casa está en orden. La nueva Venezuela se construye con organizaciones íntegras que inspiran confianza y atraen las mejores oportunidades para avanzar.
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0: 6:55.
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2: 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Voluntarios de Mérida mantienen apoyo a afectados por terremotos haciendo grupos de relevo. Jade Delgado amplía detalles con apoyo de Unión Radio.
3: Son varios grupos de rescatistas, personal médico, enfermeros y voluntarios los que prestan apoyo en La Guaira, Caracas y Falcón. Ayudas que se mantienen activas. Arnaldo Sánchez, gobernador del estado Mérida.
4: Que van a acompañar, que van a fortalecer toda la búsqueda y rescate en el centro del país. Además, pues ya nosotros tenemos preparado lo que va a ser, digamos, los compañeros y compañeras que van a suplir a estos compañeros que ya salieron en la primera avanzada de Protección Civil y de los bomberos.
3: En relación a los servicios públicos en la entidad, Andina señaló que el combustible y el gas doméstico están garantizados e hizo un llamado a la calma.
4: Tenemos combustible suficiente para abastecer a todos los merideños, a todas las merideñas, tenemos gas suficiente para abastecer alimentos suficientes, o sea, que estamos hoy en condiciones en el estado de Mérida controladas, ¿no?
3: Varios centros de acopio se han instalado en los 23 municipios, ayudas que todos los días son trasladadas hasta las zonas afectadas para ayudar a las víctimas del terremoto. Desde Mérida, Jade Delgado, Unión Radio.
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0: 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Bienvenidos a Sensación Informe, el noticiero que te presenta los acontecimientos más relevantes ocurridos en las últimas horas desde nuestra división informativa.
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0: Una gandola que se desplazaba por la calle José Luis Andrade cerca del puentecito, se le desprendieron las dos ruedas traseras, poniendo en peligro de muerte a las personas que circulaban por el lugar la tarde de este jueves en Carora.
1: Fallecidos por terremotos en Venezuela se elevan a 2.595.
0: 71 personas desplazadas por terremotos han llegado al estado Lara.
1: Tenemos esperanza y fe. Continúan en Venezuela las labores de búsqueda y rescate, informa presidenta del Cirodi.
0: Muere aplastado un hombre tras desplomarse parte de la fachada del ala vieja del Hospital Central de Maracaibo.
1: Presidenta encargada dirigió reunión de coordinación con cuerpos de seguridad del estado.
0: El Cristo Redentor de Río de Janeiro en Brasil se iluminó con una proyección especial en memoria de las víctimas de los terremotos en Venezuela.
1: Venezuela apura los últimos rescates 8 días después de los terremotos.
0: En cifras actualizadas, 62 fallecidos y 28 rescatados en edificios colapsados en Chacao, de acuerdo al alcalde.
1: Presidente encargada Rodríguez agradece el apoyo de 31 países tras terremotos.
0: Sube a 9 la cifra de fallecidos por el colapso de edificio en Bosque Lindo, en Aragua, de acuerdo a actualización de cifra.
1: Estados Unidos envió más de 2.000 militares a Venezuela para reforzar labores de búsqueda.
0: Equipo multidisciplinario de Tucacas, Estado Falcón, trabaja hoy en evaluaciones técnicas en infraestructuras afectadas por sismos.
1: UNICEF estima que unos 6.000 o 600.800 niños necesitan asistencia en Venezuela tras terremoto.
0: Muere José Pimentel, jugador juvenil del Deportivo La Guaira, junto a su madre tras terremoto.
1: Programa Mundial de Alimentos busca asistir a 500.000 personas en Venezuela tras terremoto.
0: Ministerio de Transporte reporta daños estructurales en puentes y carreteras de 7 estados afectados por sismos en el país.
1: Presidente de Estados Unidos Donald Trump dice: Venezuela está produciendo más petróleo y estamos obteniendo una buena parte de ello.
0: CENIAT recauda más de 500 millardos de bolívares en el mes de junio.
1: México prepara un buque más con ayuda humanitaria a Venezuela.
0: Reparan vías y evalúan daños estructurales en Aragua tras sismos.
1: Ministro Alvarado inspecciona estado estructural de hospitales.
0: Venezuela exportó a Estados Unidos la semana pasada el segundo mayor volumen de petróleo del año.
1: Matriz mediática buscaba generar caos tras terremotos, asegura presidenta encargada.
0: Bomberos españoles comienzan a llegar a su país tras culminar misión en Venezuela.
1: Venezuela recibe 42 toneladas de ayuda humanitaria de Guinea Ecuatorial.
0: Gobernador de La Guaira confirma muerte de 16 niños por desplome de hospital.
1: Activan a Aeropuerto de Barcelona como terminal alterno internacional.
0: Organización Mundial de la Salud y Turquía consensúan estrategias para una mejor preparación ante terremotos ocurridos en Venezuela.
1: Gobierno condecorar rescatistas de Italia y Suiza por su labor en terremotos.
0: Fumbisis reporta hasta ayer réplicas que superan ya las 780.
1: Turismo estéreo FM. En La Guaira lamentan pérdida de uno de sus locutores y el impacto de los sismos.
0: Entra en vigencia suspensión de venta y distribución de bebidas alcohólicas en Venezuela tras terremoto.
1: Hombre sufre amputación de miembro genital tras ser mordido por un burro.
0: Pero Tsunami, el perro héroe de los terremotos en Venezuela.
1: El Papa aborda con Baltasar Porras y Diego Padrón el impacto de los terremotos en Venezuela.
0: Países, peajes en Venezuela se mantienen sin cobro durante esta contingencia.

0: clasifica a octavos de la mano de Oyarzábal.
1: Portugal remontó y venció 2-1 a Croacia.
0: Cristiano Ronaldo se retirará del fútbol internacional después de la Copa del Mundo.
1: Demandan a Infantino por discriminación tras exclusión de Irán del Mundial.
0: Y sigue detenido el actor venezolano Franklin Virgües en Estados Unidos al ser captado en video aparentemente mostrando partes íntimas frente a niños que jugaban en un parque infantil.
1: Fallece a los 74 años Víctor Willis, policía de Villas People y cantautor de sus éxitos.
0: El grupo de rock Metallica dona $100,000 para Venezuela tras terremoto.
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0: 717.
1: 717.
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0: La presidenta encargada Delcy Rodríguez ofreció una actualización sobre el impacto de los terremotos que sacudieron al país el miércoles 24 de julio, indicando que la cifra de fallecidos aumentó hasta este jueves a 2,595.
1: Enfatizó que el gobierno está cruzando datos minuciosamente para ofrecer un balance de fallecidos totalmente verídico y explicó que el número de víctimas mortales reportado inicialmente ha tenido que ser depurado tras detectar inconsistencias en los registros.
0: Aseguró que el gobierno sí estuvo desplegado desde un primer momento para atender la tragedia, que además de los fallecidos al día de hoy deja un saldo de 12,400 heridos.
1: Por otra parte, Rodríguez señaló que está activo un riguroso proceso legal y científico en una morgue especializada en La Guaira para garantizar expedientes individuales y el reconocimiento digno de los fallecidos.
0: La mandataria fue enfática al asegurar que la prioridad de es la identificación plena y el respeto a las familiares, declarando si está, se estableció el mismo mecanismo como está contemplado en la ley. Yo de entrada dije, nadie va a fosa común, dijo.
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0: 718.
1: 718.
0: Un hombre murió luego de que colapsara parte del techo externo de la fachada del ala vieja del Hospital Central de Maracaibo en el estado Zulia la tarde de ayer jueves.
1: La víctima es una persona en situación de calle que acostumbraba a permanecer o descansar bajo esa estructura, la cual cedió de manera repentina por causas que aún son investigadas por las autoridades.
0: Tras el incidente, funcionarios del Cuerpo de Bomberos de Maracaibo junto con efectivos de la Secretaría de Seguridad Ciudadana y diversos cuerpos policiales acudieron al lugar para acordonar el área y facilitar las labores de emergencia.
1: Comisiones del Cuerpo de Investigaciones Científicas, Penales y Criminalísticas realizaron las experticias correspondientes y efectuaron el levantamiento del cadáver.
0: También iniciaron una evaluación del estado del resto de la fachada del centro asistencial para determinar si existen riesgos adicionales y prevenir nuevos desprendimientos.
1: Este hecho causa gran conmoción entre personas que se encontraban en las inmediaciones del hospital, quienes solicitan una inspección integral de la estructura para evitar que se repitan accidentes similares.
0: El hombre quedó aplastado frente a esta ala vieja del Hospital Central de Maracaibo.
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0: 720.
1: 720.
0: Tras los terremotos del pasado 24 de julio, la presidenta encargada Delcy Rodríguez dirigió una reunión con los principales organismos de seguridad del país para evaluar las acciones y las fases de despliegue y control de los cuerpos de seguridad del estado.
1: De acuerdo con la prensa presidencial, en el encuentro también se discutieron planes y abordaje de los organismos de seguridad tras el decreto de 7 días de duelo nacional en memoria de todas las personas que fallecieron y en solidaridad con las víctimas y familiares.
0: El gobierno ha reiterado que las labores de búsqueda y salvamento se mantienen en sin pausa y de manera coordinada con brigadas internacionales que han llegado para apoyar durante las horas críticas luego al siniestro.
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0: 720.
1: 720.
0: Menos susto en Carora, tremendo susto. Un camión gandola que venía desplazándose por la calle José Luis Andrade a la altura del puentecito Alexander soltó repentinamente las llamadas morochas.
1: Sí, tras desprendérsele el eje

0: este camión. Los enormes neumáticos salieron disparados a toda velocidad y fueron impulsados a varios metros de distancia, reforzando el peligro.
1: La gente que estaba caminando de manera muy tranquila la tarde de este jueves vio que esas dos ruedas venían a toda velocidad, Alexander, echando candela con el asfalto, sin control. Por pura bendición de Dios y suerte de los presentes, Alexander, el incidente no pasó a mayores y solo quedó en un tremendo susto que contar hoy, viernes. Las autoridades reiteran el llamado a los gandoleros. Por favor, revisen bien sus unidades antes de salir a la vía.
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1: 721.
0: 721.
1: Venezuela cumplió el miércoles una semana desde el doble terremoto que dejó un saldo de al menos 2.595 personas fallecidas y más de 11.000 personas sin hogar, mientras los equipos de salvamento apuran los últimos rescates en medio de una avalancha de ayuda internacional.
0: Uno de los últimos rescates se concentraba en salvar a Hernán Gili, un vigilante que quedó atrapado en la garita de vigilancia en el que trabajaba tras el doble sismo y que seguía con vida en comunicación con el equipo de salvamento.
1: Su rescate es extendido por más de 50 horas debido a la larga carga de materiales en el sótano donde quedó atrapado, por lo que fue una operación muy sensible. Según dijo uno de los 64 rescatistas portugueses que integraron parte de este complicado operativo.
0: El bombero chileno Sebastián Mocarquede, miembro del equipo de las Naciones Unidas para la Evaluación y Coordinación de Desastres, explica que en el país se mantienen 3.000 rescatistas de 29 países y que han podido auxiliar a 12 personas en los últimos 6 días.
1: El bombero dijo que lo usual es que estos equipos tengan una ventana de trabajo de entre 5 a 10 días, que coincide con la oportunidad para los rescates de personas con vida en un desastre como el ocurrido en Venezuela.
0: Los equipos de rescate irán retornando a sus países y habrá una transición para empezar a recuperar los restos de los fallecidos, de los que se encargan las autoridades de Venezuela por cuestiones de equipamiento legales y forenses.
1: Mocarquede señaló que la respuesta internacional a este desastre en Venezuela ha sido contundente tras el Ejecutivo de Caracas solicitar a la asistencia.
0: Además de los rescatistas, Venezuela ha recibido 707.063 toneladas de ayuda humanitaria desde hace una semana, según informó el presidente del Parlamento, Jorge Rodríguez.
1: Por su parte, la administración de Donald Trump sostuvo que no ha habido ningún problema grande con el reparto de ayuda humanitaria tras los terremotos y aseguró que permanece intacto el plan político de Washington sobre Caracas.
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1: 724.
0: 724.
1: Lara sigue recibiendo desplazados provenientes de La Guaira, Caracas o Catalamar. Luis Jonás Reyes, secretario. Sí, decíamos secretario de despacho de la gobernación, confirmó que la cifra de desplazados que se encuentran en Lara aumentó a 71.
0: LLS. Alcalde Iribarren señala que la mayoría de estas personas están en casas de amigos y conocidos y recalca que por ahora no hay refugios oficiales establecidos por la gobernación.
1: Tenemos reportes de desplazados que se encuentran en los municipios Iribarren, Andrés Eloy Blanco, Palavecino, Simón Planas. Por ejemplo, ahí tenemos 9 personas y en Jiménez hay 4 y así van. Dijo Reyes.
0: Reyes explica que el número de refugiados pudiera ser mayor porque no todas las personas que han llegado se han registrado en el censo que la gobernación está haciendo.
1: En este sentido, el dirigente político explica que cuando se encuentran con algún damnificado, se le hacen preguntas básicas como la edad, si tiene trabajo o si padecen de alguna enfermedad. Esta pequeña encuesta la realizan para saber si es necesario suministrarle algún tipo de medicamento.
0: En las encuestas que hacen desde la gobernación también se le pregunta a los desplazados por el nombre, apellido, dirección y parentesco que tienen con la persona que los recibe.
1: Es momento de bajarle un poco al odio. Gobernación hace esto para ayudar porque necesitamos saber si la persona que está alojada y alojando a los desplazados necesita algo, menciona.
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1: informe. 725. La presidenta encargada de Venezuela, Delcy Rodríguez, señaló que las operaciones de búsqueda y rescate en las zonas afectadas por el doble terremoto que sacudió al pasado 24 de junio continúan.
0: La afirmación la realizó durante un acto oficial en el que se condecoró a equipos de rescatistas de Italia y Suiza por su participación en las labores de ayuda tras el desastre.
1: Cada equipo de rescate que llegaba a una zona colapsada significó esperanza. Las operaciones de búsqueda y rescate continúan porque tenemos esperanza y fe, destacó Rodríguez.
0: La presidenta encargada indicó además que con la llegada de brigadas internacionales se ha puesto de relieve la cooperación entre países en situaciones de emergencia.
1: En este sentido, señaló que los equipos provenientes del extranjero han podido constatar el sentimiento de solidaridad de la población venezolana durante la atención de la emergencia.
0: A 9 días del catastrófico doble sismo que sacudió Venezuela, la presidenta agradeció la labor de los rescatistas internacionales.
1: Los equipos nacionales y extranjeros lograron rescatar a 6.461 personas con vida de entre los escombros, reiteró.
0: Desde Venezuela también hemos lanzado un mensaje todos juntos de que es posible la cooperación y la amistad entre los pueblos, añadió.
1: Delcy Rodríguez encabezó un acto de condecoración en el estado de La Guaira, donde los brigadistas recibieron la medalla Héroes de Venezuela, segunda clase, por su labor en las operaciones de búsqueda, salvamento y rescate.
0: Durante la ceremonia también se otorgó la condecoración Héroes Caninos de Venezuela a los perros de estas delegaciones por su participación en labores de rescate.
1: La presidenta Rodríguez entregó cartas de agradecimiento y condecoraciones a autoridades internacionales por el apoyo brindado.
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1: 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El Cristo Redentor de Río de Janeiro en Brasil, símbolo mundial de fraternidad y la imagen más representativa de ese país, se iluminó hace pocas horas con una proyección especial en memoria de las víctimas de los terremotos que sacudieron fuertemente a Venezuela el 24 de junio. Luce unos colores que simbolizan a nuestra bandera.
0: Sí, está, pudiéramos decir que vestido con la bandera de Venezuela y el llamado SOS.
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0: 728.
1: 728.
2: A más de una semana de los terremotos en Venezuela, todavía se requiere donativos para llevar a las zonas afectadas. Este es el llamado que hace Patricia Noguera desde la Sociedad Civil Caroreña.
3: Patricia Noguera, miembro de la Sociedad Civil Organizada. 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corte, mandarrias, martillos, guantes gruesos, casco, carpa, linterna, impermeables y otros. El centro de acopio está ubicado en la avenida Francisco de Miranda, frente a la Plaza Lara, en la esquina de la Ramón Pompilio Oropesa. Estaremos ubicados desde las 9 de la mañana hasta las 5 de la tarde. Hoy la solidaridad nos une a todos. Desde Carora enviamos fuerza y mucha fe a nuestros hermanos. Estamos con ustedes.
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0: 7:29.
1: Las 7:29. Bueno, Alexander, hoy viernes 3 de julio vemos un cielo que está parcialmente nublado en Carora. Pero vamos a dejar que sea Rey de Zambrano, que está en Caracas, pendiente de nuestro noticiero, para que nos informe cómo se va a comportar hoy el clima en el país. Rady, la información es tuya.
4: Para nuestra hermosa Venezuela, hoy viernes 3 de julio de 2026, mi mapa de Venezuela tiene nuestra Guayana Esequiba en horas de la madrugada y la mañana. Se estima cielo parcialmente nublado fragmentado en buena parte del país. Asimismo, se prevén mantos nubosos asociados a lluvias y chubascos con actividad eléctrica al norte de nuestra Guayana Esequiba, Amazonas, llanos centrales, occidentales, sur de Lara, Yaracuy, Carabobo, Aragua y sur del lago Maracaibo. Y precipitaciones de menor intensidad en zonas de Bolívar, Gran Caracas, Andes y Falcón. Durante la tarde y noche se espera un aumento progresivo de la nubosidad. Puede estar acompañado de precipitaciones de variada intensidad de actividad eléctrica en áreas al norte de nuestra Guayana Esequiba, Delta Macuro, Monagas, sur de Anzoátegui y Sucre, este de Aragua, Bolívar, Amazonas, llanos occidentales, Andes, Lara, Yaracuy y Zulia. Igualmente, se esperan lluvias de menor intensidad en la región centro-norte y costera. Acumulados pluviométricos entre 2 y 70 milímetros. En cuanto a las temperaturas, una mínima de 6 grados Celsius en montañas de media y máxima cercana a los 38 grados Celsius en Zulia. Oleaje oscilando entre 1 y 1.5 metros de altura en toda la línea costera del país. Fase lunar 4 días después de luna llena. Ubicación de las ondas tropicales número 21 sobre Centroamérica, número 22, desplazándose sobre Delta Macuro. Onda tropical número 24, ubicadas sobre las islas de Cabo Verde. Se estima su llegada a nuestra Guayana Esequiba entre los días martes 7 y miércoles 8 de julio. El tiempo no espera, nosotros tampoco. 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
1: Se encuentra la avenida Cristo Rey en el tramo de la calle Sol de Oriente y avenida El Estadio.
0: Las personas con discapacidad motriz que usan silla de ruedas se encuentran en muchas barreras arquitectónicas en la ciudad.
1: A una semana de los sismos todavía se sigue necesitando donativos. Caroliños, llévalos a los centros de acopio en nuestra ciudad.
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12: Atención, muchísima atención. El ciudadano Ramón Riera extravió cartera con documentación. La persona que la tenga en su poder puede llamarlo al 0414-503-8329. 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
0: 744.
12: 744. Habitantes de Manzanare, sector 3, indican que tienen problemas con el bloque 8, ya que si bien les enviaron agua el fin de semana pasado, fue por muy pocas horas y no terminaron de llenar sus tanques. Vamos a escuchar a una de sus habitantes, Davismar Álvarez. Nos acaba de contactar y este es su llamado.

0: El bloque 8 se espera que sea reactivado para que los habitantes de Manzanares 3 puedan hacer esos llenados de los tanques en sus hogares.
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0: 745.
1: 745.
0: La ministra del Poder Popular para el Transporte, ingeniera Jacqueline Faría, indicó que de las 7 entidades afectadas por el doble sismo, La Guaira es el estado con los mayores daños.
2: Parte de la afectación y de las acciones que estamos tomando como Ministerio del Poder Popular para el Transporte. La afectación es en 7 estados. En orden de magnitud de afectación está La Guaira, Caracas, Miranda, Aragua, Falcón, Carabobo y Aracubi. La Guaira. Allí tenemos varias vialidades. Una de ellas es la autopista Caracas-La Guaira, con sus respectivos 3 viaductos y sus túneles. Toda la autopista ha sido inspeccionada y presenta condiciones de seguridad. Sin embargo, dado que tiene unas obras estructurales gigantescas, las obras estructurales están siendo monitoreadas. Se les colocó testigos y se miden diariamente para evaluar si hay algún movimiento. Hoy no ha habido ningún movimiento en lo que son los viaductos.
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1: 746.
0: El alcalde del municipio Chacao, Gustavo Duque, ofreció un balance actualizado sobre las labores del salvamento en los edificios afectados en la zona producto de los terremotos del 24 de junio.
1: En su reporte detalló que al menos 62 personas perdieron la vida y otras 28 fueron rescatadas.
0: Estas cifras se atribuyen al colapso de las edificaciones Don Pepe, Petunia 2 y Obelisco. Asimismo, hasta el momento se reportó el rescate de un perro y 3 gatos.
1: Por otra parte, Duque declaró la labor de los equipos de Protección Civil Chacao y las múltiples cuadrillas de seguridad involucradas en las labores.
0: Según los últimos datos oficiales, al menos 2.295 personas fallecieron tras la doble secuencia sísmica del 24 de julio, reporte actualizado ofrecido este jueves por el presidente de la Asamblea Nacional, Jorge Rodríguez.
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0: 747.
1: 747.
0: Al menos 27 familias afectadas fueron trasladadas a Trujillo luego de los terremotos. Alexander González amplía detalles con apoyo de Unión Radio.
3: Un total de 27 familias procedentes de Caracas y La Guaira llegaron al estado andino luego de los sismos registrados en sus regiones de origen. Angélica Morón, directora de Desarrollo Social de la Gobernación de Trujillo, informó que los grupos familiares fueron distribuidos en varios municipios de la entidad.
4: En el estado Trujillo actualmente se han visitado 27 familias que hemos caracterizado en 5 municipios que provienen de Caracas y de La Guaira. Se encuentran ubicados en refugio solidario de amigos y familiares y actualmente en estos momentos estamos desplegados en los municipios Carache, La Ceiba, Caracha, y Candelaria y Campanito.
3: La funcionaria indicó que mientras dure la estadía de estas familias en la región serán abordadas con una atención integral en materia de salud, alimentación, asesoría legal y atención psicológica. En Trujillo, Alexander González, Unión Radio.
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1: 748.
0: Las 748.
1: Aumentó a 9 la cifra de fallecidos tras el colapso de un edificio en la urbanización Bosque Lindo, sector La Julia, en Aragua.
0: El balance oficial ofreció la gobernadora de la entidad, Joana Sánchez, desde el cementerio metropolitano, lugar donde se efectuó el sepelio de la familia Ochoa Vera, localizada bajo los escombros, y donde confirmó el hallazgo de un nuevo cuerpo durante la jornada de ayer jueves.
1: La mandataria regional informó que comisiones mixtas no han detenido los trabajos en el sitio del suceso.
0: Nosotros permanecemos en las labores de búsqueda y de rescate. No hemos parado, no hemos separado un momento del espacio, aseguró Sánchez, quien instó a la colectividad a mantener la solidaridad y el respeto frente a la tragedia.
1: Tras la recuperación del cuerpo, fue trasladado al CERAMED para los exámenes de ley como pruebas odontológicas y otros estudios, para luego darlo ser entregado a sus familiares y darle cristiana sepultura.
0: La gobernadora lamentó la pérdida de vidas de las personas y rechazó la falta de empatía de algunos sectores de la población.
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0: 749.
1: 749.
0: Estados Unidos envió más de 2.000 militares a Venezuela para reforzar las labores de búsqueda y rescate tras los terremotos que afectaron al país.
1: El general Francis Donovan, jefe del Comando Sur, Señaló que el despliegue se realiza en coordinación directa con las autoridades de Venezuela y aseguró que la cooperación de ambos países ha permitido acelerar las acciones de emergencia.
0: Los efectivos estadounidenses participan en la localización de sobrevivientes, la remoción de escombros, la distribución de ayuda humanitaria y el apoyo logístico en las zonas más afectadas.
1: El operativo incluye ingenieros militares, especialistas en rescate, personal médico, unidades de comunicaciones y equipos para el transporte de suministros.
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1: 750.
0: El municipio Silva Tucacas, en el estado Falcón, se mantiene en sesión permanente para evaluar y atender daños en infraestructuras y hogares afectados con el apoyo de un equipo multidisciplinario que incluye seguridad, academia e infraestructura.
1: El objetivo es garantizar soluciones técnicas y científicamente respaldadas bajo el lema Unidos por la Seguridad de nuestro municipio.
0: Participan entidades como Fumbices, UCLA, MOT, Guardia Nacional Bolivariana y entes de atención social y ambientes. Se trata de un esfuerzo articulado por el bienestar de la población. La alcaldía del municipio Silva en Tucaca se ha declarado en sesión permanente tras los daños registrados en diversas estructuras y hogares de la localidad por el doblete sísmico.
1: El gobierno municipal lidera estas mesas de trabajo junto a un robusto equipo multidisciplinario que agrupa sectores de seguridad, ciencia, academia, infraestructura nacional y regional.
0: Cabe destacar que en Tucacas se desplomó las residencias La Mar, dejando 11 fallecidos.
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0: 751. El Fondo de las Naciones Unidas para la Infancia, UNICEF, estima que unos 680 mil niños necesitan asistencia en Venezuela tras el doble terremoto, dijo la portavoz de la Oficina Regional de América Latina, Sendai Sena.
1: Estimamos que alrededor de 600.800 niños están en necesidad en todos los estados que han sido afectados por los terremotos y queremos llegar al menos a 200.000 o 232.000. Estamos trabajando para conseguir los recursos, indicó.
0: Sena dijo que UNICEF está tratando de movilizar 52 millones de dólares para ayudar a unos 230 mil niños.
1: Es muy compleja toda esta situación y lo más difícil es que muchos de los niños han podido perder a un familiar, a un ser querido y están consternados, agregó.
0: UNICEF está brindando a los niños y a sus familias atención psicológica y médica con vacunas, agua y actividades recreativas para los menores de edad.
1: Hay una necesidad apremiante que es el tema del acceso al agua, remarcó.
0: Sena recordó que la población más vulnerable en este tipo de situaciones son definitivamente los niños.
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0: 752.
1: 752.
0: El Club Deportivo La Guaira confirmó la muerte de su jugador de la categoría juvenil, José Manuel Pimentel Berríos, y su madre, Yurvis Berríos, cuyos cuerpos sin vida fueron localizados luego de permanecer 6 días desaparecidos a causa de los terremotos del 24 de junio.
1: La institución deportiva lamentó la muerte de la joven promesa del fútbol venezolano y la de su madre.
0: Llenos de una profunda tristeza en nuestros corazones, informamos el lamentable fallecimiento de nuestro jugador José Pimentel, expresó la organización deportiva.
1: Tanto el Club Naranja como la Federación Venezolana de Fútbol difundieron durante una semana los datos de contacto y la última ubicación conocida de Pimentel.
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1: 753.
0: Voluntarios de Mérida mantienen apoyo a afectados por terremotos haciendo grupos de relevo. Jade Delgado amplía detalles con apoyo de Unión Radio.
5: Son varios grupos de rescatistas, personal médico, enfermeros y voluntarios los que prestan apoyo en La Guaira, Caracas y Falcón. Ayudas que se mantienen activas. Arnaldo Sánchez, gobernador del estado Mérida.
6: Que van a acompañar, que van a fortalecer toda la búsqueda y rescate en el centro del país. Además, pues ya nosotros tenemos preparado lo que va a ser, digamos, los compañeros y compañeras que van a suplir a estos compañeros que ya salieron en la primera avanzada de Protección Civil y de los bomberos.
5: En relación a los servicios públicos en la entidad, Andina señaló que el combustible y el gas doméstico están garantizados e hizo un llamado a la calma.
6: Tenemos combustible suficiente para abastecer a todos los merideños, a todas las merideñas, tenemos gas suficiente para abastecer alimentos suficientes, o sea que estamos hoy en condiciones en el estado de Mérida controladas, ¿no?
5: Varios centros de acopio se han instalado en los 23 municipios, ayudas que todos los días son trasladadas hasta las zonas afectadas para ayudar a las víctimas del terremoto. Desde Mérida, Jade Delgado, Unión Radio.
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1: 7:54.
0: Las 7:54.
1: Programa Mundial de Alimentos busca asistir a 500,000 de personas en Venezuela durante un periodo de 3 meses luego de los terremotos.
0: En este momento el objetivo es brindar asistencia alimentaria de emergencia hasta 500,000 personas por un periodo de 3 meses. Estas son las necesidades más inmediatas de las personas que han perdido casi todo, dijo la directora regional del Programa Mundial de Alimentos, Lena Sabeli, desde el estado La Guaira.
1: El Programa Mundial de Alimentos está entregando canastas de alimentos en zonas afectadas para las familias que tienen posibilidad de cocinar y puedan abastecerse por un mes, mientras que en campamentos habilitados por la ONU asisten con almuerzos y cenas ya preparadas.
0: Hay muchas necesidades de alimentos, salud, agua, aquí en el campamento. Estamos ofreciendo platos calienticos. Estamos también adaptando nuestra asistencia a las condiciones, señaló Sabeli.
1: Sabeli dijo que el Programa Mundial de Alimentos hizo un llamamiento de 50 millones de dólares para cubrir las necesidades de estos primeros 3 meses.
0: La Organización de Naciones Unidas ONU ha habilitado 3 campamentos transitorios con la presencia de varias de sus agencias para asistir a las personas.
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1: 7:55.
0: Un insólito y grave incidente ocurrió en las primeras horas en el municipio Acosta del estado Monagas, Alexander, cuando un hombre sufrió la amputación de su miembro genital tras ser atacado y mordido por un burro.
1: Bueno, este insólito hecho ha generado conmoción en el estado Monagas, específicamente en San Antonio de Capayacuara, una pequeña localidad ubicada al norte de ese estado.
0: De acuerdo con la información que ha venido recabando Sensación, la víctima quedó identificada como Cecilio Jiménez, de 50 años, proveniente precisamente de San Antonio de Capayacuar, capital del municipio Costa en Monagas.
1: Según las primeras versiones, este hombre se encontraba orinando en las inmediaciones de su residencia cuando fue sorprendido por el burro que lo atacó de manera repentina, causándole una herida de extrema gravedad.
0: Debido a la gravedad y la naturaleza de la lesión, Jiménez fue trasladado de urgencia al Hospital Universitario Dr. Manuel Núñez de Tobar, principal centro de salud del estado Monagas, donde fue recibido por personal médico especializado que inició de inmediato su atención.
1: Las autoridades policiales del municipio de Acosta levantaron el reporte correspondiente.
0: Aunque los ataques de burros ahumados no son frecuentes, los especialistas veterinarios advierten que estos animales pueden reaccionar de manera agresiva cuando se sienten amenazados o acorralados, especialmente en espacios reducidos o en situaciones que interpretan como una invasión de su territorio.
1: La mordedura de un animal de este tamaño puede generar heridas profundas y de gran extensión, con riesgo de hemorragia severa e infecciones, lo que en casos como el de este hombre puede derivar en consecuencias irreversibles si la atención médica no llega a tiempo.
0: En el municipio Acosta, donde ocurrió el incidente, es una zona de vocación agropecuaria en la que la convivencia entre humanos y animales de trabajo como burros, mulas y caballos es cotidiana, lo que hace que este tipo de accidentes, aunque extremadamente inusuales en su severidad, no sean del todo ajenos a la realidad rural de la región.
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0: 7:58.
1: 7:58.
0: Habitantes del sector Manzanares 3 le piden a Hidroben que vuelva a reactivar el bloque 8, ya que no han podido agarrar una agüita en los tanquecitos azules.
1: A oscuras se encuentra la avenida Cristo Rey en el tramo de la calle Sol de Oriente y avenida El Estadio.
0: Las personas con discapacidad motriz que usan sillas de ruedas encuentran muchas barreras arquitectónicas en la ciudad. 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
0: 7:59.
1: 7:59.
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0: 7:59.
1: 7:59.
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1: 8:10.
0: 8:10.
1: Con el propósito de garantizar la fluidez vehicular en todo el país, el Gobierno Nacional, a través del Ministerio del Poder Popular para el Transporte, mantiene los viajes a nivel nacional libres de cobro de tarifas tras la contingencia presentada luego de los terremotos recientemente en el país.
0: La medida implementada de forma inmediata fue dada a conocer por Duagni Hernández, el director general de la Oficina General de Viajes, quien indicó que el paso en las 75 estaciones se mantiene libre.
1: Asimismo, Hernández hizo hincapié en que esta acción estará vigente mientras la nación retoma la normalidad en la zona afectada, a fin de mantener la movilización fluida entre los estados y garantizar el traslado seguro de los ciudadanos.
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1: 8:11.
0: Las 8:11.
1: Este jueves entró en vigor en todo el país la suspensión de venta y distribución de bebidas alcohólicas.
0: La Superintendencia Municipal de Administración y Recaudación Sumar, ente adscrito a la Alcaldía de Caracas, difundió la medida en cumplimiento con el decreto de 7 días de luto emitido por la presidenta encargada, Delcy Rodríguez.
1: A través de su Instagram detalló el Sumar que esta prohibición de carácter nacional busca honrar a las víctimas de los devastadores terremotos que sacudieron recientemente al país.
0: El periodo de duelo oficial y la ley seca iniciaron formalmente a las 6 de la tarde del pasado 1 de julio de 2026, por lo que las autoridades instan a los comercios a acatar la normativa durante toda su vigencia.
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0: 8:12.
1: 8:12.
13: El cardenal Baltasar Porras se reunió con el Papa León XIV y dijo que el Santo Padre está muy al tanto de la trágica situación que vivimos en Venezuela.
14: Una audiencia privada con el Papa León XIV. Ha sido una media hora muy fraterna, muy cercana, muy cordial, en la que está muy al tanto, por supuesto, de todo lo que está pasando en el mundo y en la iglesia, y en concreto también de la situación que vivimos en Venezuela. Pero fue un diálogo sincero y abierto que nos llena de verdad de satisfacción cómo el Santo Padre no solamente escucha y sabe, sino que también él está haciendo lo suyo desde las instancias que él puede manejar para que esta situación tan trágica que estamos viviendo llevemos adelante.
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1: 8:13.
0: 8:13.
1: El Aeropuerto Internacional José Antonio Anzoátegui de Barcelona está habilitado como terminal alterno para recibir vuelos internacionales y también para sumar a nuevas frecuencias entre el Oriente y el Occidente, con un nuevo itinerario que conectará Barcelona, Barquisimeto y Maracaibo.
0: El día de hoy recibimos a la aerolínea Láser proveniente desde Miami, que en adelante va a tener una frecuencia de una salida por día. El día de hoy recibimos 53 pasajeros y en los próximos días vamos a estar recibiendo y enviando la salida, una frecuencia Barcelona-Miami y Miami-Barcelona. Desde la gobernación del estado estamos garantizando las condiciones para que los pasajeros que hagan tránsito en nuestro país tengan las condiciones, informó la Autoridad Única de Turismo del Estado de Anzoátegui, Dosier Salazar, en cuanto a esta contingencia.
1: Por su parte, Avioro Airlines tendrá conexiones entre Barcelona y Bogotá los lunes, miércoles y viernes, y en la ruta Barcelona-Medellín los días martes y sábado.
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1: 814. Ante las afectaciones estructurales provocadas por los recientes terremotos, el ministro del Poder Popular para la Salud, Carlos Alvarado, supervisó el estado de los hospitales Santa Teresa de Jesús Ponce y Doctor José María Vargas, ambos ubicados en La Guaira.
0: En esta inspección se verificó la atención médica y se fortaleció la capacidad de respuesta en el litoral central. También se supervisaron los planes de contingencia hospitalaria y fortalecer la capacidad de respuesta de la red pública de salud.
1: Durante la jornada se coordinó la optimización de los recursos médicos y el apoyo directo a las personas afectadas.
0: Mientras continúan las labores de traslado de pacientes, la activación de triajes de emergencia y la atención permanente en los centros asistenciales de La Guaira.
1: En el hospital Dr. José María Vargas, los equipos de salud mantienen la prestación de servicios médicos, garantizan la continuidad de la atención a pesar de las afectaciones no estructurales registradas.
0: Estas acciones forman parte del despliegue articulado para atender la emergencia y fortalecer la capacidad operativa del Sistema Público Nacional de Salud, con el objetivo de garantizar la protección de la población y el derecho constitucional de la salud.
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0: 8:15. El presidente de Estados Unidos, Donald Trump, afirmó que la relación entre Washington y Caracas atraviesa su mejor momento, calificándola de excelente. En una entrevista concedida a la cadena CNBC, en la que también presumió de los réditos económicos que ha obtenido su país tras la intervención que resultó en la salida del poder del mandatario Nicolás Maduro.
1: Nuestra relación, por cierto, con Venezuela es excelente, declaró Trump a CNBC, añadiendo que el país suramericano está produciendo más petróleo del que jamás había producido.

0: Valle Pesquero de la Zorra, donde el ministro de Pesca y Acuicultura, Juan Carlos Loyo, ha anunciado la implementación de un corredor marítimo que viene desde el estado de Aragua, específicamente desde Ocumare de la Costa hasta la parroquia Caraballeda, garantizando una movilización de más de 30 toneladas de insumos y alimentos para brindar atención al pueblo guaireño.
1: Este puerto pesquero afortunadamente no sufrió mayor daño y la organización de los pescadores nos permitió iniciar desde acá las labores de un corredor marítimo humanitario, lo hemos denominado así. Desde el día 1 hemos estado navegando, llegando hasta Caraballeda, que es la zona de mayor afectación, donde hay otra comunidad pesquera que ha estado resistiendo allí, que lo perdió todo, pero mantiene su vida, para atender a las comunidades de todo el otro eje que no sufrieron mayor afectación, pero en este momento requieren el apoyo en agua, medicinas, alimentación, etc. Mira, ya hemos movilizado cerca de 20, 30 toneladas diarias, hemos estado continuamente, lo que es un uso eficiente, y aprovecho para señalar, muchas comunidades quieren aportar, mucha gente está en voluntariado, pero siempre tenemos que tener la voz de aquel que ha sufrido la tragedia, y esa voz te indica primero el tema de las medicinas, primeros auxilios, instalación de puntos de salud con enfermeros, con médicos, alimentación, pero en aquellos sitios donde tengan energía para poder cocinarla, en otros lo hemos atendido directamente desde una cocina que estamos apoyando.
0: El ministro Loyo destacó que aproximadamente unos 7 muelles pesqueros de los 25 que operan en el estado de La Guaira se mantienen severamente afectados, sin embargo destaca que el sector pesca podría ser uno de los principales que podrían reactivar sus operaciones al 100% a corto plazo.
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3: 818.
2: 16 menores de edad murieron en el medio de los escombros tras desplomarse el hospital de niños del mar, conocido como Centro de Atención Psicofamiliar El Niño y el Mar, ubicado en Catalamar, estado de La Guaira, como consecuencia de los dos potentes sismos del 24 de junio.
3: La información la confirmó el gobernador de esa entidad, José Alejandro Terán, quien indicó que 35 pacientes sobrevivieron al derrumbe y fueron trasladados a un centro de salud en el municipio de Zamora, en Miranda, para recibir atención médica.
2: Terán señaló que el hospital y su personal que allí trabaja atendido a más de 6.000 heridos, de los cuales 2.679 requirieron hospitalización. Solo quedan 54, lo que representa una tasa de recuperación superior al 90%.
3: Este hospital era un centro especializado en la atención de niños y adolescentes con discapacidades neurológicas, cognitivas y motoras graves.
2: Su colapso ha generado profundo dolor y conmoción, especialmente porque albergaba pacientes altamente vulnerables.
3: Duele el alma, expresan fuentes cercanas a las víctimas al conocer la cifra de fallecidos en este centro.
2: La comunidad hace llamados urgentes para que envíen maquinaria pesada para remover los escombros. Ayudan a evacuar víctimas y envíen alimentos, medicamentos y apoyo. Familiares de los residentes de la zona han expresado su desesperación por no poder comunicarse ni acceder fácilmente a la zona.
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2: Las 8:20.
3: 8:20.
2: El gobernador del estado de La Guaira, José Alejandro Terán, ofrece cifras en dicha entidad a causa de los terremotos. Amplía detalles a la periodista Doriana León.
0: A una semana del trágico doble terremoto que afectó al estado de La Guaira, el gobernador de la entidad, José Alejandro Terán, ha ofrecido un balance destacando que más de 500 guaireños han sido rescatados de los escombros vivos. Asimismo, destacó el trágico fallecimiento de más de 1.700 personas durante este suceso. Escuchemos.
4: El pueblo de La Guaira, para expresarle pues que del mismo minuto uno de esta terrible tragedia, nos hemos puesto a la orden de la presidenta Delcy Rodríguez, de todo el gobierno nacional, de la Fuerza Armada Nacional Bolivariana, para articular lo que ha sido un plan que nos permita a nosotros sobrellevar esta terrible calamidad para la cual nadie pudo imaginársela, nadie pudo prepararse para algo tan terrible. Nosotros, bueno, la presidenta personalmente se montó en tres etapas de un plan. La primera etapa ha sido la emergencia, es rescatar vidas. Son más de 500 vidas las que se han rescatado aquí en La Guaira en marco de esta tragedia, en esta zona. Y además de eso, bueno, hemos también nosotros tener que anunciar el fallecimiento de más de 1.700 guaireños y guaireñas que esta tragedia nos ha enlutado, así como la atención de más de 5.200 heridos que hemos podido atender y recuperar en cada uno de nuestros hospitales. Esta etapa de la emergencia también nos ha permitido ir recuperando los cuerpos de los fallecidos para entregárselos dignamente a sus familiares y poder darle cristiana sepultura. Nosotros hemos instalado en el estado de La Guaira campamentos transitorios.

0: tenemos aproximadamente ahorita 1.211 familias. Y además tenemos los sitios itinerantes donde están las familias esperando las evaluaciones, que no sufrieron de colapso total su vivienda, a ver si pueden regresar o no. Y está la comisión presidencial haciendo ese trabajo. Y ahí tenemos esperando 16.304 personas, son 3.260 familias que están también recibiendo toda la atención integral del gobierno de la ciudad.
1: Durante sus declaraciones, Terán agradeció a la comunidad internacional por el apoyo, asimismo la solidaridad de todos los guaireños que se han abocado a las labores de rescate durante estos últimos 7 días. A esta hora, desde el estado de La Guaira, reporta Doriana León.
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3: 822.
2: El jefe del Comando Sur de los Estados Unidos, el general Francis Donovan, informó que los 2.000 efectivos militares estadounidenses desplegados en territorio venezolano permanecerán en el país de forma estrictamente temporal y se retirarán una vez que concluyan de manera definitiva las operaciones de asistencia humanitaria, búsqueda y salvamento originados por el doble sismo en Venezuela.
3: Durante una conferencia de prensa, Donovan se enfatizó que la presencia de las tropas está supeditada en exclusiva a las labores críticas de mitigación de este desastre a través de un puente logístico multimodal que es terrestre, aéreo y marítimo.
2: Hay más vidas que podemos salvar y hay más suministros de ayuda que podemos distribuir. Permaneceremos en Venezuela hasta que el trabajo esté terminado.
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3: 823.
2: El encargado de negocios de Estados Unidos en Venezuela, John Barrett, afirmó que el plan de 13 fases de la administración de Donald Trump para el país, centrado en estabilización, recuperación y transición, continúa vigente, pese al impacto del doble terremoto ocurrido en Venezuela.
3: Durante rueda de prensa con medios nacionales e internacionales, Barrett señaló que la estrategia de Washington permanece intacta, aunque reconoció que el desastre natural modificó temporalmente la prioridad.
2: El presidente y el secretario Rubio han expuesto un plan de 3 fases para Venezuela que permanece intacto, afirmó. Agregó que la hoja de ruta se ve un poco distinta ahora, después del devastador terremoto, pero aseguro que el objetivo sigue siendo impulsar la recuperación económica.
3: Volveremos a centrarnos en esta inversión y la recuperación de la economía para los ciudadanos de Venezuela, que realmente merecen una vida mucho más próspera con sus ingresos petroleros y que los recursos de este vasto y rico país sean mejor absorbidos por su pueblo.
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2: el bloque 8 congelado el agua de Atarigua, dicen habitantes del sector Manzanares 3, pero no les llega el vital líquido a sus hogares. 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
2: Suiza se clasificó este jueves a los octavos de final del Mundial 2026 al obtener un triunfo sin dificultades por 2-0 frente a Argelia en un partido de la segunda fase jugado en la ciudad canadiense de Vancouver.
3: Suiza se medirá en octavos el martes 7 de julio, también en Vancouver con el vencedor del juego de hoy viernes entre Colombia y Ghana.
2: Esta es la primera vez en sus 5 participaciones en la Copa del Mundo que la selección helvética supera una ronda de eliminación directa.
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2: 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Yadier Molina, manager de los Navegantes del Magallanes, llegó a Venezuela para entregar un cargamento de ayuda humanitaria destinado a los afectados por el doble terremoto del pasado 24 de junio.
3: Con 4.5 toneladas de insumos de primera necesidad, aterrizó en el Aeropuerto Internacional Arturo Michelena de Valencia en Carabobo.
2: Las recolecciones en Puerto Rico se realizaron bajo la organización Caritas en esa nación.
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2: Las
3: 8:38.
2: En Los Ángeles, la ciudad de las estrellas, fue Mikel Oyarzabal, uno que no quiere serlo, que se eligió como tal, doblete del delantero de España, con 2 asistencias de Marc Cucurella. Unidos a otro tanto de Pedro Porro, sellaron la victoria 3-0 ante Austria en 16avos de final del Mundial. España superó su primera eliminatoria mundialista desde que fue campeona en Sudáfrica de 2010.
3: España dejó atrás esta losa de decepciones a las primeras de cambio para poner rumbo a los octavos de final en su camino a la segunda estrella, el gran objetivo de su estancia en Estados Unidos.
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3: 8:39.
2: La NBA probará una nueva regla de tiros libres llamada One Free Throw Rule, que busca acelerar el juego y será testeada en la Summer League.
3: La medida fue anunciada oficialmente este jueves y se aplicará en los torneos de verano que se disputarán en Salt Lake City, California del Norte y Las Vegas durante este mes.
2: La nueva normativa establece que cualquier falta que normalmente otorgue 1, 2 o 3 tiros libres será reemplazada por un único lanzamiento desde la línea, cuyo valor total equivaldrá a la cantidad de puntos que se habrían podido anotar con la secuencia tradicional.
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2: Las 8:39.
3: 8:39.
2: Lionel Messi no solo sabe hacer goles en el Mundial FIFA 2026, sino que también, además de guiar a la selección argentina en esta etapa de la Copa del Mundo, el capitán de la albiceleste se enfocó en aportar su granito de arena a los más necesitados en Venezuela tras los 2 terremotos ocurridos el 24 de junio.
3: Junto a su esposa Antonella Rocuso, a través de su fundación, Messi puso en marcha una recaudación benéfica de alcance global para contribuir a la ayuda en Venezuela con una subasta de artículos de colección futbolística, como una réplica del Balón de Oro, además de varias camisetas oficiales autografiadas y donaciones digitales.
2: De acuerdo a la información, más de 5 millones de dólares se han recaudado hasta este jueves 2 de julio gracias a más de 72 mil donantes desde varias partes del mundo.
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2: Son las 8:41.
3: 8:41.
2: Gonzalo Ramos remató de cabeza un pase de Rafael Leaño en el descuento, observando desde el banquillo por un Cristiano Ronaldo que había empatado por un penal, y Portugal superó ayer 2-1 a Croacia.
3: Un final caótico y bastante polémico puso fin al quinto mundial del croata Luka Modric.
2: Cristiano igualó a los 68 minutos desde los 11 pasos su primer gol en la fase de eliminación directa en el, de un mundial, pero fue Ramos quien le dio la victoria a Portugal.
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2: Las 8:41.
3: 8:41.
2: Y de acuerdo a el diario Marca, Cristiano Ronaldo se retiraría del fútbol internacional después de la Copa del Mundo. Las 8:42 en Sensación Informa.
3: La selección de Irán sigue molesta por el trato recibido por Estados Unidos, por lo que interpuso una demanda civil ante los tribunales y acusa de discriminación a la FIFA. También a su presidente actual, Gianni Infantino, tras la exclusión de la Selección Nacional de Fútbol de Irán en la Copa Mundial 2026.
2: Bueno, en el que los demandantes argumentaron que más de 90 millones de ciudadanos iraníes y personas de origen iraní-estadounidense sufrieron daño emocional significativo por esta decisión, por lo que la reparación asciende a millones de dólares.
3: La acción legal cuestiona los criterios aplicados por la FIFA en la evaluación de la participación de la selección iraní, ya que, según el documento que presentaron, la exclusión representa un trato discriminatorio que afectó emocionalmente a decenas de millones de aficionados.
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3: 8:43.
2: Juegos del Mundial para hoy viernes.
3: A las 2 de la tarde, Australia-Egipto.
2: A las 6 de esta tarde, Argentina-Cabo Verde.
3: A las 9:30 de la noche, Colombia-Ghana.
2: Mientras, a la 1 de la tarde, se enfrenta Canadá-Marruecos. Mañana sábado.
3: También para mañana está a las 5 de la tarde Paraguay-Francia.
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3: 8:43. 8:43.

0: Bueno, llegamos a donde están los artistas. Y volvemos con el tema de el barquisimetano, el arense, el actor Franklin Virgües. Muchas personas no daban crédito que había sido detenido. De hecho, al Instagram de Sensación y al WhatsApp de Sensación decían, principalmente las chicas, fan de Franklin Virgües, mentira, no está detenido. Es un fake news. Sí, efectivamente, el actor venezolano Franklin Virgües ha sido detenido porque fue grabado por alguien que lo vio dentro de un vehículo, camioneta, último modelo, haciendo actos lascivos frente a un parque de niños.
1: No, sí, los uniformados, luego de conversar con la víctima, quien aseguró haber visto a Virgües de 72 años sentado dentro de una Chevrolet Trax gris, bueno, sí, masturbándose completamente expuesto.
0: Luego de haber presenciado la acción, la víctima se preocupó por la presencia de varios niños jugando en un parque infantil cercano, por lo que entró al club y avisó a los empleados, quienes le informaron que no podían intervenir y le indicaron que se comunicara con las autoridades. Tras recibir la respuesta, la víctima regresó al estacionamiento y comenzó a hablar con Virgües, pero él no le atendía, quien seguía realizando el acto. Al darse cuenta de que estaba siendo grabado, entonces Franklin Virgües huyó del lugar.
1: Según la policía, Virgües fue detenido sin incidentes frente a su vivienda en Doral y se observó que sus pantalones tenían múltiples manchas en la parte frontal de la entrepierna, compatibles con semen, según el informe.
0: Virgües ahora permanece detenido en Estados Unidos, donde enfrenta los cargos de exhibicionismo y una fianza de $5,000. Entre otros cargos que todavía no se sabe qué pudieran imputarle en las próximas horas.
1: Para los que no creían, bueno, que vean.
0: Ahora sí, bueno, cada quien es responsable de lo que hace. Por ejemplo, hay personas que, bueno, cóchale, pobrecito, bueno, él lo hizo, él se tiene que responsabilizar por sus actos, ya es mayor de edad.
1: Exacto.
0: Y sabe que estos tipos de actos sexuales son prohibitivos en plena vía pública. En otra lamentable información, Víctor Willis, vocalista principal de la formación original de BG People y coautor de éxitos como Inca o In The Navy, falleció a los 74 años tras una corta pero agresiva enfermedad.
1: Así lo anunció el grupo en su Facebook, en el que expresan su profunda tristeza por el fallecimiento de Willis.
0: Tenía 75 años. Era el policía del grupo, que se creó en 1977, y en el que cada uno de sus miembros adoptó un personaje diferente. Los otros eran un vaquero, un militar, un motero, un obrero y un indio. Son las 8 y 48 en Sensación. Y la banda heavy metal, es decir, de rock, Metallica, anunció que su fundación Todo Dentro de Mis Manos destinará $100,000 en apoyo a las víctimas de los terremotos en Venezuela, canalizando el aporte a través de su socio humanitario de larga data, la organización Ayuda Directa.
1: En respuesta a los devastadores terremotos que han golpeado Venezuela, estamos otorgando 100 millones o 100 mil millones de dólares de apoyo a través de nuestro socio de larga data, Ayuda Directa, anunció Metallica.
0: Más 68 mil personas fueron reportadas para colaborar junto a Metallica para los que necesitan hoy de esta ayuda. Son las 8:49.
1: 8:49.
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0: Una gandola que transitaba por la calle José Luis Andrade cerca del puentecito se le desprendieron las morochas y puso en peligro la vida de quienes transitaban por el lugar la tarde de ayer jueves.
1: Fallecidos por los terremotos en Venezuela se elevan a 2.595.
0: 71 desplazados de los lugares de terremotos en Venezuela han llegado al estado Lara.
1: Tenemos esperanza y fe. Continúan en Venezuela las labores de búsqueda y rescate, informa la presidenta Delcy Rodríguez.
0: Fue aplastado un hombre tras desplomarse parte de la fachada del ala vieja del Hospital Central de Maracaibo.
1: Presidenta encargada dirigió reunión de coordinación con cuerpos de seguridad del estado.
0: El Cristo Redentor de Río de Janeiro en Brasil se iluminó con una proyección especial en memoria de las víctimas de los terremotos en Venezuela.
1: Venezuela apura los últimos rescates 8 días después de los terremotos.
0: 62 fallecidos y 28 rescatados en edificios colapsados en Chacao, según alcalde Duque.
1: Presidenta encargada agradece el apoyo de 31 países tras terremotos.
0: Sube a 9 la cifra de fallecidos por el colapso de edificio en Bosque Lindo, Aragua, de acuerdo a gobernadora de dicha entidad.
1: Más de 2.000 militares a Venezuela envió a Estados Unidos para reforzar labores de búsqueda.
0: 16 niños fallecieron en hospital en La Guaira, tras desplome de dicho recinto de salud.
1: UNICEF estima que unos 680.000 niños necesitan asistencia en Venezuela tras terremotos.
0: Muere José Pimentel, jugador juvenil del Deportivo La Guaira, junto a su madre tras terremotos.
1: Programa Mundial de Alimentos busca asistir a 500.000 personas en Venezuela tras sismos.
0: Equipo multidisciplinario de Tucacas en el estado Falcón trabaja en evaluaciones técnicas en infraestructuras colapsada.
1: Ministerio de Transporte reporta daños estructurales en puentes y carreteras de 7 estados afectados por los sismos.
0: Donald Trump: Venezuela está produciendo más petróleo y estamos obteniendo una buena parte de ello.
1: México prepara un buque con más ayuda humanitaria a Venezuela.
0: Preparan vías y evalúan daños estructurales en Aragua por sismo.
1: Ministro Alvarado inspecciona estado estructural de hospitales.
0: Venezuela exportó a Estados Unidos la semana pasada el mayor volumen de petróleo del año. En deporte,
1: Suiza consigue su pase a octavos, eliminando a Argelia 2-0.
0: Yadier Molina aterriza en Venezuela con 4.5 toneladas de ayuda humanitaria.
1: España pasó octavos, ganándole 3-0 a Austria.
0: NBA probará nueva regla en tiros libres para acelerar el juego.
1: Messi reanuda más y recauda más de 5 millones de dólares en donativos para Venezuela.
0: España camina octavos de la mano de Oyarzabal.
1: Portugal remontó y venció 2-1 a Croacia.
0: Sigue detenido en Estados Unidos el actor barquisimetano Franklin Virgües por presuntamente exponer sus partes íntimas frente a niños en un parque.
1: Fallece a los 74 años Víctor Willis, policía de Villas People y cantautor o coautor de sus hechos.
0: La agrupación de rock Metallica dona $100,000 para Venezuela tras terremoto. Hasta aquí las informaciones.
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0: Son las 8:55 en este bendecido día viernes 3 de julio 2026. Les estamos acompañando Elvin Alexander Rameda en el control técnico y musicalización, y que se comunica con ustedes Richard Alexander Rameda. 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

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Le aceptaría, doña Marta, un cafecito, de preferencia bien cargado. Debería tomarse, don David, algo fuertecito.

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1: La hora 9:27.
0: 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Buenos días, Carola Torres Lara, Venezuela Planeta. Desde la división informativa de la FM Sensación te reporta Richard Alexander Lameda, 14600, Colegio Nacional de Periodistas, Seccional Lara. Los titulares más importantes de las informaciones acontecidas hasta este momento en nuestro planeta. Edición y montaje, Elvin Alexander Lameda. A una gandola se le desprendieron las dos ruedas o morochas cuando se desplazaba por la calle José Luis Andrade de Carora cerca del puente, poniendo en peligro de muerte a las personas que en ese momento pasaban por el lugar. 71 desplazados por los terremotos han llegado al estado Lara. En el último balance de este jueves, el gobierno cifró a 2.595 las personas fallecidas y a 2.400 heridos por terremotos. Muere un hombre tras desplomarse parte de la fachada del ala vieja del Hospital Central de Maracaibo. El Cristo Redentor de Río de Janeiro, en Brasil, se iluminó con una proyección especial en memoria de víctimas de terremotos en Venezuela. 62 fallecidos y 28 rescatados en edificios colapsados en Chacao, según alcalde. Sube a 9 la cifra de fallecidos por el colapso de edificio en Bosque Lindo, en Aragua. Equipo multidisciplinario de Tucacas, Estado Falcón, trabaja en evaluaciones técnicas en infraestructuras afectadas. Muere José Pimentel, jugador juvenil del Deportivo La Guaira, junto a su madre tras terremotos. Ministerio de Transporte reporta daños estructurales en puentes y carreteras de 7 estados afectados por los sismos. Donald Trump: Venezuela está produciendo más petróleo y estamos obteniendo una buena parte de ello. CENIAT recauda más de 500 millardos en el mes de junio. México prepara un buque con más ayuda humanitaria a Venezuela. Preparan vías y evalúan daños estructurales en Aragua por sismos. Ministro del Poder Popular para la Salud, Carlos Alvarado, inspecciona estado estructural de hospitales. Venezuela exportó a Estados Unidos la semana pasada el segundo mayor volumen de petróleo del año. Presidenta encargada Delcy Rodríguez, matriz mediática buscaba generar caos tras terremotos. UNICEF estima que unos 680 mil niños necesitan asistencia en Venezuela. Bomberos españoles comienzan a llegar a su país tras culminar misión en Venezuela. Gobernador de La Guaira confirma muerte de 16 niños por desplome de hospital. Venezuela recibe 42 toneladas de ayuda humanitaria de Guinea Ecuatorial. Activan aeropuerto de Barcelona, estado Anzoátegui, como terminal alterno internacional. Organización Mundial de la Salud y Turquía consensúan estrategias para una mejor preparación ante terremotos tras lo ocurrido en Venezuela. Gobierno condecoró a rescatistas de Italia y Suiza por su labor tras terremotos. Fumbici se reporta que réplicas ya superan las 780. Turismo Estéreo 105.5 lamenta la pérdida de uno de sus locutores en el impacto de sismos. Entró en vigencia suspensión de venta y distribución de bebidas alcohólicas en Venezuela tras terremotos. Hombre sufre amputación de miembro genital tras ser mordido por un burro en Monagas. Tsunami, el perro héroe de los terremotos en Venezuela. Papa León XIV aborda con Baltasar Porras y Diego Padrón el impacto de los terremotos en Venezuela. Peajes en Venezuela se mantienen sin cobro durante contingencia. Helicóptero estadounidense aterrizó en el estadio de Morón, estado Carabobo, como parte de la ayuda internacional. Rescatan con vida a Hernán Alberto Gil Flores, de 48 años, tras 8 días bajo los escombros en La Guaira. Defensoría atenderá denuncias de afectados por los terremotos. Venezuela recibe misión técnica de Israel con ingenieros expertos. Portugal declara día de duelo nacional por víctimas en Venezuela. Instalarán 50 campamentos o transitorios en escuelas de Caracas. John Barrett, encargado de negocios de Estados Unidos en Venezuela, dice que terremotos retrasarán plan de transición. Llegaron 13,13 toneladas de asistencia humanitaria de Luxemburgo. Comando Sur retirará militares de Estados Unidos al concluir la misión humanitaria. Gustavo Petro trata con el Papa León XIV la situación sociopolítica de Colombia. Suiza consiguió su pase a octavos de final eliminando a Argelia 2-0. Yadier Molina aterriza en Venezuela con 4.5 toneladas de ayuda humanitaria. España pasa a octavos de final con un contundente Londres de 3-0 sobre Austria. NBA probará nueva regla en tiros libres para acelerar el juego. Messi recauda más de 5 millones de dólares en donativos para Venezuela. Portugal remonta para vencer a Croacia 2-1. Cristiano Ronaldo se retirará del fútbol internacional después de la Copa del Mundo. Demandan a Infantino por discriminación tras exclusión de Irán del Mundial. Sigue detenido en Estados Unidos actor venezolano Franklin Virgües por haber sido captado haciendo actos lascivos frente a un área de juegos infantiles. Fallece a los 74 años Víctor Wills, el policía de Vigil People y coautor de sus éxitos. Agrupación de rock Metallica dona $100,000 para Venezuela tras terremotos. En efemérides, en 1810 nace Rafael María Baral, historiador y periodista, primer latino en ocupar un lugar en la Real Academia Española. En 1811 Simón Bolívar dijo: pongamos sin temor la piedra fundamental de la libertad. Lo dijo a los congresantes que estaban indecisos en declarar la independencia. En 1962 nace el actor Tom Cruise. En 1928 el ingeniero John Logie presenta la primera transformación de la televisión a color. En 1929 se funda la línea aérea Aeropostal. En 1935 nace el actor Carlos Villamizar. En 1937 muere Jacob Schick, inventor de la máquina de afeitar Schick. En 1961 se decreta el campo de Carabobo como monumento histórico nacional. En 1961 muere Edwin Perkins, inventor del Kool-Aid, bebida en polvo. En 1985 se estrena la película Volver al Futuro. En 1988 inicia transmisiones Televen. En 1991 se estrena la película Terminator 2. En 2009 se nacionaliza el Banco de Venezuela. Hoy es el Día Internacional sin Bolsas Plásticas. Día de comer frijoles. En Argentina, Día del Locutor. En 1952 nace la cantante Laura Branigan, ya fallecida por una aneurisma cerebral en 2004. Te dejamos esta frase: es normal tener miedo cuando algo nuevo comienza. Josefa Ortega. 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
3: Blindaje de liquidez frente al IGT. Su empresa no fue diseñada para estancarse, sino para liberar. Por eso, el manejo inteligente de su efectivo es la clave para que la presión fiscal no frene su impulso. El impuesto a las grandes transacciones financieras, aplicado a los pagos y cobros en moneda extranjera, representa un reto directo a su flujo de caja y a su rentabilidad operativa. Sin embargo, el empresario visionario no se limita a cumplir con pagar. El empresario visionario va más allá a través de la gestión estratégica. Una verdadera gerencia tributaria implica anticiparse desde la percepción impecable de cada cobro hasta la ejecución exacta de los pagos a proveedores. Se trata de usar el conocimiento técnico para optimizar la tesorería, eliminar errores en la operación diaria y transformar este compromiso legal en un proceso bajo control. Al proteger su liquidez, usted garantiza que su organización avance con paso firme, porque la rentabilidad es el resultado de una gran estrategia y nos lleva camino a la excelencia.
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1: Y 55 minutos.
0: 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Establecemos contacto con Reidy Zambrano, presidente del Instituto Nacional de Meteorología e Hidrología en la MEDE, para que nos detalle el comportamiento climático para hoy viernes.
2: Buenos días para nuestra hermosa Venezuela. Hoy viernes 3 de julio de 2026. Mi mapa de Venezuela tiene nuestra Guayana Esequiba. En horas de la madrugada y la mañana se estima cielo parcialmente nublado, fragmentado en buena parte del país. Asimismo, se prevén mantos nubosos asociados a lluvias y chubascos con actividad eléctrica al norte de nuestra Guayana Esequiba, Amazonas, llanos centrales, occidentales, sur de Lara, Yaracuy, Carabobo, Aragua y sur del lago Maracaibo, y precipitaciones de menor intensidad en zonas de Bolívar, Gran Caracas, Andes y Falcón. En horas de la tarde y noche se espera un aumento progresivo de la nubosidad, puede estar acompañado de precipitaciones de variada intensidad de actividad eléctrica en áreas al norte de nuestra Guayana Esequiba, del Tamacuro, Monagas, sur de Anzuategui, Sucre, este de Aragua, Bolívar, Amazonas, llanos occidentales, Andes, Lara, Yaracuy y Zulia. Igualmente, se esperan lluvias de menor intensidad en la región centro-norte costera, acumulados pluviométricos entre 2 y 70 milímetros. En cuanto a las temperaturas, una mínima de 6 grados Celsius en montañas de Mérida y máxima cercana a los 38 grados Celsius en Zulia. Oleaje oscilando entre 1 y 1.5 metros de altura en toda la línea costera del país. Fase lunar 4 días después de luna llena. Ubicación de las ondas tropicales número 21 sobre Centroamérica, número 22, desplazándose sobre del Tamacuro. Onda tropical número 24, ubicadas sobre las islas de Cabo Verde. Se estima su llegada a nuestra Guayana Esequiba entre los días martes 7 y miércoles 8 de julio. El tiempo no espera, nosotros tampoco. INAMESCO, aliado contra la emergencia climática.
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0: 10 y 32 minutos.
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2: Sensación informa. La Marina de Brasil ha instalado un hospital de campaña en La Guaira para atender a los heridos dejados por los dobles sismos del 24 de junio. Amplía detalles a la periodista Doriana León Ramos.
3: Encontramos en el sector Camurichico.

0: los heridos y las personas guaireñas que ameriten cualquier tipo de intervención médica. Este centro de salud provisional pues está facultado para realizar intervenciones quirúrgicas y además cuenta con diferentes especialidades como pediatría, medicina interna, medicina general, farmacia, y además está dotado y equipado con equipos de laboratorio e imagenología.
1: Cabe destacar que tras el doblete sísmico en La Guaira, la respuesta sanitaria ha sido inmediata.
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1: 10:55.
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0: Buenos días, Carola Torres Lara, Venezuela Planeta. Desde la división informativa de la FM Sensación te reporta Richard Alexander Lameda, 14600, Colegio Nacional de Periodistas, Seccional Lara. Los titulares más importantes de las informaciones acontecidas hasta este momento en nuestro planeta. Edición y montaje, Elvin Alexander Lameda. A una gandola se le desprendieron las dos ruedas o morochas cuando se desplazaba por la calle José Luis Andrade de Carora cerca del puente, poniendo en peligro de muerte a las personas que en ese momento pasaban por el lugar. 71 desplazados por los terremotos han llegado al estado Lara. En el último balance de este jueves, el gobierno cifró a 2.595 las personas fallecidas y a 2.400 heridos por terremotos. Muere un hombre tras desplomarse parte de la fachada del ala vieja del Hospital Central de Maracaibo. El Cristo Redentor de Río de Janeiro, en Brasil, se iluminó con una proyección especial en memoria de víctimas de terremotos en Venezuela. 62 fallecidos y 28 rescatados en edificios colapsados en Chacao, según alcalde. Sube a 9 la cifra de fallecidos por el colapso de edificio en Bosque Lindo, en Aragua. Equipo multidisciplinario de Tucacas, Estado Falcón, trabaja en evaluaciones técnicas en infraestructuras afectadas. Muere José Pimentel, jugador juvenil del Deportivo La Guaira, junto a su madre tras terremotos. Ministerio de Transporte reporta daños estructurales en puentes y carreteras de 7 estados afectados por los sismos. Donald Trump: Venezuela está produciendo más petróleo y estamos obteniendo una buena parte de ello. CENIAT recauda más de 500 millardos en el mes de junio. México prepara un buque con más ayuda humanitaria a Venezuela. Preparan vías y evalúan daños estructurales en Aragua por sismos. Ministro del Poder Popular para la Salud, Carlos Alvarado, inspecciona estado estructural de hospitales. Venezuela exportó a Estados Unidos la semana pasada el segundo mayor volumen de petróleo del año. Presidente encargada Delcy Rodríguez, matriz mediática buscaba generar caos tras terremotos. UNICEF estima que unos 680 mil niños se necesitan asistencia en Venezuela. Bomberos españoles comienzan a llegar a su país tras culminar misión en Venezuela. Gobernador de La Guaira confirma muerte de 16 niños por desplome de hospital. Venezuela recibe 42 toneladas de ayuda humanitaria de Guinea Ecuatorial. Activan aeropuerto de Barcelona, estado Anzoátegui, como terminal alterno internacional. Organización Mundial de la Salud y Turquía consensúan estrategias para una mejor preparación ante terremotos tras lo ocurrido en Venezuela. Gobierno condecoró a rescatistas de Italia y Suiza por su labor tras terremotos. Fumbici se reporta que réplicas ya superan las 780. Turismo Estéreo 105.5 lamenta la pérdida de uno de sus locutores en el impacto de sismos. Entró en vigencia suspensión de venta y distribución de bebidas alcohólicas en Venezuela tras terremotos. Hombre sufre amputación de miembro genital tras ser mordido por un burro en Monagas. Tsunami, el perro héroe de los terremotos en Venezuela. Papa León XIV aborda con Baltasar Porras y Diego Padrón el impacto de los terremotos en Venezuela. Peajes en Venezuela se mantienen sin cobro durante contingencia. Helicóptero estadounidense aterrizó en el estadio de Morón, estado Carabobo, como parte de la ayuda internacional. Rescatan con vida a Hernán Alberto Gil Flores, de 48 años, tras 8 días bajo los escombros en La Guaira. Defensoría atenderá denuncias de afectados por los terremotos. Venezuela recibe misión técnica de Israel con ingenieros expertos. Portugal declara día de duelo nacional por víctimas en Venezuela. Instalarán 50 campamentos o transitorios en escuelas de Caracas. John Barrett, encargado de negocios de Estados Unidos en Venezuela, dice que terremotos retrasarán plan de transición. Llegaron 13,13 toneladas de asistencia humanitaria de Luxemburgo. Comando Sur retirará militares de Estados Unidos al concluir la misión humanitaria. Gustavo Petro trata con el Papa León XIV la situación sociopolítica de Colombia. Suiza consiguió su pase a octavos de final eliminando a Argelia 2-0. Yadier Molina aterriza en Venezuela con 4.5 toneladas de ayuda humanitaria. España pasa a octavos de final con un contundente 3-0 sobre Austria. NBA probará nueva regla en tiros libres para acelerar el juego. Messi recauda más de 5 millones de dólares en donativos para Venezuela. Portugal remonta para vencer a Croacia 2-1. Cristiano Ronaldo se retirará del fútbol internacional después de la Copa del Mundo. Demandan a Infantino por discriminación tras exclusión de Irán del Mundial. Sigue detenido en Estados Unidos actor venezolano Franklin Virgües por haber sido captado haciendo actos lascivos frente a un área de juegos infantiles. Fallece a los 74 años Víctor Wills, el policía de Vigil People y coautor de sus éxitos. Agrupación de rock Metallica dona $100,000 para Venezuela tras terremotos. En efemérides, en 1810 nace Rafael María Baral, historiador y periodista, primer latino en ocupar un lugar en la Real Academia Española. En 1811 Simón Bolívar dijo: pongamos sin temor la piedra fundamental de la libertad. Lo dijo a los congresantes que estaban indecisos en declarar la independencia. En 1962 nace el actor Tom Cruise. En 1928 el ingeniero John Logie presenta la primera transformación de la televisión a color. En 1929 se funda la línea aérea Aeropostal. En 1935 nace el actor Carlos Villamizar. En 1937 muere Jacob Schick, inventor de la máquina de afeitar Schick. En 1961 se decreta el campo de Carabobo como monumento histórico nacional. En 1961 muere Edwin Perkins, inventor del Kool-Aid, bebida en polvo. En 1985 se estrena la película Volver al Futuro. En 1988 inicia transmisiones Televen. En 1991 se estrena la película Terminator 2. En 2009 se nacionaliza el Banco de Venezuela. Hoy es el Día Internacional sin Bolsas Plásticas. Día de comer frijoles. En Argentina, Día del Locutor. En 1952 nace la cantante Laura Branigan, ya fallecida por una aneurisma cerebral en 2004. Te dejamos esta frase: es normal tener miedo cuando algo nuevo comienza. Josefa Ortega. 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

0: 12:37.
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2: Sensación informa. La mañana de este viernes 3 de julio falleció el músico caroreño y director de los antaños de Carora, Armando Oropesa. Su deceso se produjo en la que fuera su lugar de residencia en la avenida Torrellas, esquina calle Guzmán Blanco, sector Torrellas. Oropesa, todo un ícono musical de Carora, fundó los antaños de Carora hace 51 años y se destacó como experto saxofonista. Se trata de una irreparable pérdida que enluta al mundo artístico musical del municipio Torres.
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0: 11:58.
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2: Sensación informa que el número de fallecidos por los terremotos de magnitud 7,2 y 7,5 ocurridos en la zona norte de Venezuela el pasado 24 de julio asciende a 2,595, mientras que la cantidad de heridos es de 12,400, anunció la presidenta encargada Delcy Rodríguez. Destacó Rodríguez la presencia en Venezuela de rescatistas de 33 países. Aseguró además que hay un total de 6,462 personas rescatadas.
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0: 12:33.
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2: Sensación informa. La Organización Mundial de la Salud señaló que ha aumentado el riesgo de que se produzcan en Venezuela brotes de enfermedades, incluidas algunas que pueden prevenirse con una vacuna, y esto debido a lo que consideró una baja cobertura de inmunización. En una videoconferencia con periodistas, el director para emergencias en la Organización Panamericana de la Salud, Ciro Ugarte, señaló que el riesgo es particularmente elevado en los refugios, donde la transmisión de estas enfermedades puede ser muy alta. Indicó que una preocupación adicional y que también tiene que ver con la prevención de cualquier brote es la calidad del agua, que en estos momentos no está asegurada en las zonas más devastadas por los terremotos. Ugarte señaló que una acción a tomar podría ser vacunaciones selectivas contra enfermedades transmitidas por mosquitos u otros vectores en lugares como refugios donde hay hacinamiento, pero también para las personas que permanecen en las zonas siniestradas. La Organización Panamericana de la Salud, la entidad regional de la Organización Mundial de la Salud, ha podido evaluar 8 establecimientos médicos, todos los cuales requieren apoyo, con 13 de ellos que han sufrido daños estructurales.
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0: 12:58.
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2: Buenas tardes, Carola Torres Lara, Venezuela Planeta. Desde la división informativa de la FM Sensación te reporta Richard Alexander Lamera, 14600, Colegio Nacional de Periodistas, Seccional Lara. Los titulares más importantes de las informaciones acontecidas hasta este momento en nuestro planeta. Edición y montaje, Elvin Alexander Lamera. A una gandola se le desprendieron las dos ruedas o morochas cuando se desplazaba por la calle José Luis Andrade de Carora cerca del puente, poniendo en peligro de muerte a las personas que en ese momento pasaban por el lugar. 71 desplazados por los terremotos han llegado al estado Lara. En el último balance de este jueves, el gobierno cifró a 2.595 las personas fallecidas y a 2.400 heridos por terremotos. Muere un hombre tras desplomarse parte de la fachada del ala vieja del Hospital Central de Maracaibo. El Cristo Redentor de Río de Janeiro, en Brasil, se iluminó con una proyección especial en memoria de víctimas de terremotos en Venezuela. 62 fallecidos y 28 rescatados en edificios colapsados en Chacao, según alcalde. Sube a 9 la cifra de fallecidos por el colapso de edificio en Bosque Lindo, en Aragua. Equipo multidisciplinario de Tucacas, Estado Falcón, trabaja en evaluaciones técnicas en infraestructuras afectadas. Muere José Pimentel, jugador juvenil del Deportivo La Guaira, junto a su madre tras terremotos. Ministerio de Transporte reporta daños estructurales en puentes y carreteras de 7 estados afectados por los sismos. Donald Trump: Venezuela está produciendo más petróleo y estamos obteniendo una buena parte de ello. CENIAT recauda más de 500 millardos en el mes de junio. México prepara un buque con más ayuda humanitaria a Venezuela. Preparan vías y evalúan daños estructurales en Aragua por sismos. Ministro del Poder Popular para la Salud, Carlos Alvarado, inspecciona estado estructural de hospitales. Venezuela exportó a Estados Unidos la semana pasada el segundo mayor volumen de petróleo del año. Presidenta encargada Delcy Rodríguez, matriz mediática buscaba generar caos tras terremotos. UNICEF estima que unos 680 mil niños necesitan asistencia en Venezuela. Bomberos españoles comienzan a llegar a su país tras culminar misión en Venezuela. Gobernador de La Guaira confirma muerte de 16 niños por desplome de hospital. Venezuela recibe 42 toneladas de ayuda humanitaria de Guinea Ecuatorial. Activan aeropuerto de Barcelona, estado Anzoátegui, como terminal alterno internacional. Organización Mundial de la Salud y Turquía consensúan estrategias para una mejor preparación ante terremotos tras lo ocurrido en Venezuela. Gobierno condecoró a rescatistas de Italia y Suiza por su labor tras terremotos. Fumbici se reporta que réplicas ya superan las 780. Turismo Estéreo 105.5 lamenta la pérdida de uno de sus locutores en el impacto de sismos. Entró en vigencia suspensión de venta y distribución de bebidas alcohólicas en Venezuela tras terremotos. Hombre sufre amputación de miembro genital tras ser mordido por un burro en Monagas. Tsunami, el perro héroe de los terremotos en Venezuela. Papa León XIV aborda con Baltasar Porras y Diego Padrón el impacto de los terremotos en Venezuela. Peajes en Venezuela se mantienen sin cobro durante contingencia. Helicóptero estadounidense aterrizó en el estadio de Morón, estado Carabobo, como parte de la ayuda internacional. Rescatan con vida a Hernán Alberto Gil Flores, de 48 años, tras 8 días bajo los escombros en La Guaira. Defensoría tendrá denuncias de afectados por los terremotos. Venezuela recibe misión técnica de Israel con ingenieros expertos. Portugal declara día de duelo nacional por víctimas en Venezuela. Instalarán 50 campamentos o transitorios en escuelas de Caracas. John Barrett, encargado de negocios de Estados Unidos en Venezuela, dice que terremotos retrasarán plan de transición. Llegaron 13,13 toneladas de asistencia humanitaria de Luxemburgo. Comando Sur retirará militares de Estados Unidos al concluir la misión humanitaria. Gustavo Petro trata con el Papa León XIV la situación sociopolítica de Colombia. Suiza consiguió su pase a octavos de final eliminando a Argelia 2-0. Yadier Molina aterriza en Venezuela con 4.5 toneladas de ayuda humanitaria. España pasa a octavos de final con un Washington desde 3-0 sobre Austria. NBA probará nueva regla en tiros libres para acelerar el juego. Messi recauda más de 5 millones de dólares en donativos para Venezuela. Portugal remonta para vencer a Croacia 2-1. Cristiano Ronaldo se retirará del fútbol internacional después de la Copa del Mundo. Demandan a Infantino por discriminación tras exclusión de Irán del Mundial. Sigue detenido en Estados Unidos actor venezolano Franklin Virgües por haber sido captado haciendo actos lascivos frente a un área de juegos infantiles. Fallece a los 74 años Víctor Wills, el policía de Vigil People y coautor de sus éxitos. Agrupación de rock Metallica dona $100,000 para Venezuela tras terremotos. En efemérides, en 1810 nace Rafael María Baral, historiador y periodista, primer latino en ocupar un lugar en la Real Academia Española. En 1811 Simón Bolívar dijo: pongamos sin temor la piedra fundamental de la libertad. Lo dijo a los congresantes que estaban indecisos en declarar la independencia. En 1962 nace el actor Tom Cruise. En 1928 el ingeniero John Logie presenta la primera transformación de la televisión a color. En 1929 se funda la línea aérea Aeropostal. En 1935 nace el actor Carlos Villamizar. En 1937 muere Jacob Schick, inventor de la máquina de afectar Schick. En 1961 se decreta el campo de Carabobo como monumento histórico nacional. En 1961 muere Edwin Perkins, inventor del culé, bebida en polvo. En 1985 se estrena la película Volver al Futuro. En 1988 inicia transmisiones Televen. En 1991 se estrena la película Terminator 2. En 2009 se nacionaliza el Banco de Venezuela. Hoy es el Día Internacional sin Bolsas Plásticas. Día de comer frijoles. En Argentina, Día del Locutor. En 1952 nace la cantante Laura Branigan, ya fallecida por una aneurisma cerebral en 2004. Te dejamos esta frase: es normal tener miedo cuando algo nuevo comienza. Josefa Ortega. 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

0: 1:32.
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2: Sensación informa. 16 menores de edad murieron en medio de los escombros tras desplomarse el hospital de Niño del Mar, conocido como Centro de Atención Psicofamiliar El Niño y el Mar, ubicado en Catialamar, Estado La Guaira, como consecuencia del doblete sísmico del 24 de junio. Así lo confirmó el gobernador de la entidad, José Alejandro Terán.
3: Lamentablemente informar que tuvimos un colapso en el hospital Niños y Niñas del Mar, donde lamentablemente allí fallecieron 16 pacientes que estaban encamados y logramos recuperar 35 que fueron habilitados al hospital de Zamora.
2: Este hospital era un centro especializado en la atención de niños y adolescentes con discapacidades neurológicas, cognitivas y motoras graves. Su colapso ha generado profundo dolor y conmoción, especialmente porque albergaba a pacientes altamente vulnerables.
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0: y 39 minutos.
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0: 1:59.
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2: Sensación informa. El gobernador del estado de La Guaira, José Alejandro Terán, en su visita al hospital de campaña instalado por la Marina de Brasil en dicha región, ofreció un balance actualizado de la atención a pacientes. Amplía detalles a la periodista Doriana León Ramos.
3: El gobernador del estado de La Guaira, José Alejandro Terán, ha recorrido por sus instalaciones y ha ofrecido además un balance de todas las atenciones garantizadas durante los últimos días luego del terremoto del 24 de junio acá en el estado de La Guaira. Escuchemos.
4: En ese mismo momento se activaron 6 hospitales, 1 clínica popular, 3 ambulancias, 6 CDI, 2 clínicas privadas con una fuerza laboral de 672 personal de salud en nuestra entidad desde la hora 1 de aquella terrible tragedia. Expresar nuestro sentida condolencia a todos los familiares también del personal de salud que ha fallecido en esta tragedia, que aún lo estamos cuantificando. Han sido atendidos pues más de 6.000 personas que resultaron heridas. De

0: 1%. Es decir, que los 2.679 que tuvieron que ameritar algún tipo de hospitalización, ya hoy solo tenemos 54 en toda la red de atención pública de salud en el estado.
1: Asimismo, el mandatario regional resaltó el lamentable fallecimiento de 19 pacientes encamados que se encontraban en el centro de atención psicofamiliar El Niño y el Mar el pasado 24 de junio, cuando este establecimiento de salud colapsó. Además, resaltó la participación de todo el personal de salud que desde el día cero se ha abocado y se ha desplegado en los distintos centros de asistencia médica, pues para garantizar la atención debida al pueblo guaireño.
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0: 2:30.
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2: Sensación informa, asciende a 9 los fallecidos en Aragua por los terremotos. Amplía detalles Carmen Elisa Pecorelli con apoyo de Unión Radio.
3: Hoy nos encontramos en el cementerio metropolitano de Maracay, donde estarán siendo velados y posteriormente estará sepultura a 4 personas más que fueron encontradas en Bosque Lindo Turmero, el edificio que se desplomó en el estado de Aragua el pasado 24 de junio con el temblor. Escuchemos las palabras de la gobernadora del estado Aragua, Joana Sánchez, en torno a cómo van los adelantos en este proceso de rescate y búsqueda en ese lugar.
4: El día de ayer se ha decretado un luto de 7 días continuos. Creo que está sobreentendido que estamos en Venezuela en luto y que en el estado Aragua estamos de luto. Nos encontramos ahorita en el cementerio metropolitano de acá, del estado Aragua. Estamos haciendo el acompañamiento, lastimosamente, de un desenlace que no queríamos anunciar, que son muertes, y ya van 9 personas fallecidas en Bosque Lindo. Nosotros permanecemos en las labores de búsqueda y de rescate. No hemos parado.
5: 9 fallecidos desde Bosque Lindo en Turmero, 1 del municipio Tobar y 1 del municipio Bolívar. Es el balance general de la mandataria regional. Desde el estado Aragua, Carmen Elisa Pecorelli, Unión Radio.
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0: 2:57.
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2: Buenas tardes, Carola Torres Lara, Venezuela Planeta. Desde la división informativa de la FM Sensación te reporta Richard Alexander Lameda, 14.600, Colegio Nacional de Periodistas, Seccional Lara. Los titulares más importantes de las informaciones acontecidas hasta este momento en nuestro planeta. Edición y montaje, Elvin Alexander Lameda. A una gandola se le desprendieron las dos ruedas o morochas cuando se desplazaba por la calle José Luis Andrade de Carora cerca del puente, poniendo en peligro de muerte a las personas que en ese momento pasaban por el lugar. 71 desplazados por los terremotos han llegado al estado Lara. En el último balance de este jueves, el gobierno cifró a 2.595 las personas fallecidas y a 2.400 heridos por terremotos. Muere un hombre tras desplomarse parte de la fachada del ala vieja del Hospital Central de Maracaibo. El Cristo Redentor de Río de Janeiro, en Brasil, se iluminó con una proyección especial en memoria de víctimas de terremotos en Venezuela. 62 fallecidos y 28 rescatados en edificios colapsados en Chacao, según alcalde. Sube a 9 la cifra de fallecidos por el colapso de edificio en Bosque Lindo, en Aragua. Equipo multidisciplinario de Tucacas, Estado Falcón, trabaja en evaluaciones técnicas en infraestructuras afectadas. Muere José Pimentel, jugador juvenil del Deportivo La Guaira, junto a su madre tras terremotos. Ministerio de Transporte reporta daños estructurales en puentes y carreteras de 7 estados afectados por los sismos. Donald Trump: Venezuela está produciendo más petróleo y estamos obteniendo una buena parte de ello. CENIAT recauda más de 500 millardos en el mes de junio. México prepara un buque con más ayuda humanitaria a Venezuela. Preparan vías y evalúan daños estructurales en Aragua por sismos. Ministro del Poder Popular para la Salud, Carlos Alvarado, inspecciona estado estructural de hospitales. Venezuela exportó a Estados Unidos la semana pasada el segundo mayor volumen de petróleo del año. Presidente encargada Delcy Rodríguez, matriz mediática buscaba generar caos tras terremotos. UNICEF estima que unos 680.000 niños se necesitan asistencia en Venezuela. Bomberos españoles comienzan a llegar a su país tras culminar misión en Venezuela. Gobernador de La Guaira confirma muerte de 16 niños por desplome de hospital. Venezuela recibe 42 toneladas de ayuda humanitaria de Guinea Ecuatorial. Activan aeropuerto de Barcelona, estado Anzoátegui, como terminal alterno internacional. Organización Mundial de la Salud y Turquía consensúan estrategias para una mejor preparación ante terremotos tras lo ocurrido en Venezuela. Gobierno condecoró a rescatistas de Italia y Suiza por su labor tras terremotos. Fumbici se reporta que réplicas ya superan las 780. Turismo Estéreo 105.5 lamenta la pérdida de uno de sus locutores en el impacto de sismos. Entró en vigencia suspensión de venta y distribución de bebidas alcohólicas en Venezuela tras terremotos. Hombre sufre amputación de miembro genital tras ser mordido por un burro en Monagas. Tsunami, el perro héroe de los terremotos en Venezuela. Papa León XIV aborda con Baltasar Porras y Diego Padrón el impacto de los terremotos en Venezuela. Peajes en Venezuela se mantienen sin cobro durante contingencia. Helicóptero estadounidense aterrizó en el estadio de Morón, estado Carabobo, como parte de la ayuda internacional. Rescatan con vida a Hernán Alberto Gil Flores, de 48 años, tras 8 días bajo los escombros en La Guaira. Defensoría atenderá denuncias de afectados por los terremotos. Venezuela recibe misión técnica de Israel con ingenieros expertos. Portugal declara día de duelo nacional por víctimas en Venezuela. Instalarán 50 campamentos o transitorios en escuelas de Caracas. John Barrett, encargado de negocios de Estados Unidos en Venezuela, dice que terremotos retrasarán plan de transición. Llegaron 13,13 toneladas de asistencia humanitaria de Luxemburgo. Comando Sur retirará militares de Estados Unidos al concluir la misión humanitaria. Gustavo Petro trata con el Papa León XIV la situación sociopolítica de Colombia. Suiza consiguió su pase a octavos de final eliminando a Argelia 2-0. Yadier Molina aterriza en Venezuela con 4.5 toneladas de ayuda humanitaria. España pasa a octavos de final con un Edmonton desde 3-0 sobre Austria. NBA probará nueva regla en tiros libres para acelerar el juego. Messi recauda más de 5 millones de dólares en donativos para Venezuela. Portugal remonta para vencer a Croacia 2-1. Cristiano Ronaldo se retirará del fútbol internacional después de la Copa del Mundo. Demandan a Infantino por discriminación tras exclusión de Irán del Mundial. Sigue detenido en Estados Unidos actor venezolano Franklin Virgües por haber sido captado haciendo actos lascivos frente a un área de juegos infantiles. Fallece a los 74 años Víctor Wills, el policía de Vigil People y coautor de sus éxitos. Agrupación de rock Metallica dona $100,000 para Venezuela tras terremotos. En efemérides, en 1810 nace Rafael María Baral, historiador y periodista, primer latino en ocupar un lugar en la Real Academia Española. En 1811 Simón Bolívar dijo: pongamos sin temor la piedra fundamental de la libertad. Lo dijo a los congresantes que estaban indecisos en declarar la independencia. En 1962 nace el actor Tom Cruise. En 1928 el ingeniero John Logie presenta la primera transformación de la televisión a color. En 1929 se funda la línea aérea Aeropostal. En 1935 nace el actor Carlos Villamizar. En 1937 muere Jacob Schick, inventor de la máquina de afeitar Schick. En 1961 se decreta el campo de Carabobo como monumento histórico nacional. En 1961 muere Edwin Perkins, inventor del Kool-Aid, bebida en polvo. En 1985 se estrena la película Volver al Futuro. En 1988 inicia transmisiones Televen. En 1991 se estrena la película Terminator 2. En 2009 se nacionaliza el Banco de Venezuela. Hoy es el Día Internacional sin Bolsas Plásticas. Día de comer frijoles. En Argentina, Día del Locutor. En 1952 nace la cantante Laura Branigan, ya fallecida por una aneurisma cerebral en 2004. Te dejamos esta frase: es normal tener miedo cuando algo nuevo comienza. Josefa Ortega. 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

0: 3:32.
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2: Sensación informa. Activan aeropuerto de Barcelona en Anzoátegui como terminal alterno internacional. Amplía detalles Jesús Rafael Salazar con apoyo de Orión Radio.
3: El aeropuerto internacional José Antonio Anzoátegui de Barcelona está habilitado como terminal alterno para recibir vuelos internacionales y también para sumar nuevas frecuencias entre el oriente y el occidente del país con un nuevo itinerario que conectará a Barcelona, Barquisimeto y Maracaibo. Doriel Salazar, autoridad única de turismo del estado de Anzoátegui.
4: El día de hoy recibimos la aerolínea Láser proveniente desde Miami, quien a lo adelante va a tener una frecuencia de una salida por día. El día de hoy recibimos 53 pasajeros y en los próximos días vamos a igual estar recibiendo y enviando la salida. O sea, vamos a tener la frecuencia Barcelona-Miami, Miami-Barcelona. Desde la gobernación del estado estamos garantizando las condiciones para que los pasajeros que hagan tránsito en nuestro estado tengan las condiciones.
3: Por su parte, Avior Airlines tendrá conexiones entre Barcelona y Bogotá los lunes, miércoles y viernes, y en la ruta Barcelona-Medellín los martes y sábados. El gerente general del aeropuerto de Barcelona, Jesús Aponte, adelantó que ya se evalúa la apertura de nuevos destinos internacionales para garantizar la conectividad del país. Desde el estado Anzoátegui, Jesús Rafael Salazar, Unión Radio.
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0: 3:59.
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2: 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La mañana de este viernes 3 de julio falleció el músico caroreño y director de los antaños de Carora, Armando Oropesa. Su deceso se produjo en la que fuera su lugar de residencia en la avenida Torrellas, esquina calle Guzmán Blanco, sector Torrellas. Oropesa, todo un ícono musical de Carora, fundó los antaños de Carora hace 51 años y se destacó como experto saxofonista. Se trata de una irreparable pérdida que enluta al mundo artístico musical del municipio Torres.
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0: 4:32.
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2: Sensación informa. La Marina de Brasil ha instalado un hospital de campaña en La Guaira para atender a los heridos dejados por los dobles sismos del 24 de junio. Amplía detalles a la periodista Doriana León Ramos.
3: Nos encontramos en el sector Camurichico de la parroquia.

0: heridos y las personas guaireñas que ameriten cualquier tipo de intervención médica. Este centro de salud provisional pues está facultado para realizar intervenciones quirúrgicas y además cuenta con diferentes especialidades como pediatría, medicina interna, medicina general, farmacia, y además está dotado y equipado con equipos de laboratorio e imagenología.
1: Cabe destacar que tras el doblete sísmico en La Guaira, la respuesta sanitaria ha sido inmediata.
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3: Blindaje de liquidez frente al IGP. Su empresa no fue diseñada para estancarse, sino para liberar. Por eso, el manejo inteligente de su efectivo es la clave para que la presión fiscal no frene su impulso. El impuesto a las grandes transacciones financieras, aplicado a los pagos y cobros en moneda extranjera, representa un reto directo a su flujo de caja y a su rentabilidad operativa. Sin embargo, el empresario visionario no se limita a cumplir con pagar. El empresario visionario va más allá a través de la gestión estratégica. Una verdadera gerencia tributaria implica anticiparse desde la percepción impecable de cada cobro hasta la ejecución exacta de los pagos a proveedores. Se trata de usar el conocimiento técnico para optimizar la tesorería, eliminar errores en la operación diaria y transformar este compromiso legal en un proceso bajo control. Al proteger su liquidez, usted garantiza que su organización avance con paso firme, porque la rentabilidad es el resultado de una gran estrategia y nos lleva camino a la excelencia.
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0: 4:56.
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2: Sensación informa que el número de fallecidos por los terremotos de magnitud 7,2 y 7,5 ocurridos en la zona norte de Venezuela el pasado 24 de julio asciende a 2,595, mientras que la cantidad de heridos es de 12,400, anunció la presidenta encargada Delcy Rodríguez. Destacó Rodríguez la presencia en Venezuela de rescatistas de 33 países. Aseguró además que hay un total de 6,462 personas rescatadas.
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0: 5:27.
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0: 5:31.
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2: 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La Organización Mundial de la Salud señaló que ha aumentado el riesgo de que se produzcan en Venezuela brotes de enfermedades, incluidas algunas que pueden prevenirse con una vacuna, y esto debido a lo que consideró una baja cobertura de inmunización. En una videoconferencia con periodistas, el director para emergencias en la Organización Panamericana de la Salud, Ciro Ugarte, señaló que el riesgo es particularmente elevado en los refugios, donde la transmisión de estas enfermedades puede ser muy alta. Indicó que una preocupación adicional y que también tiene que ver con la prevención de cualquier brote es la calidad del agua, que en estos momentos no está asegurada en las zonas más devastadas por los terremotos. Ugarte señaló que una acción a tomar podría ser vacunaciones selectivas contra enfermedades transmitidas por mosquitos u otros vectores en lugares como refugios donde hay hacinamiento, pero también para las personas que permanecen en las zonas siniestradas. La Organización Panamericana de la Salud, la entidad regional de la Organización Mundial de la Salud, ha podido evaluar 8 establecimientos médicos, todos los cuales requieren apoyo, con 13 de ellos que han sufrido daños estructurales.
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0: 5:55.
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2: Sensación informa. 16 menores de edad murieron en medio de los escombros tras desplomarse el hospital de Niño del Mar, conocido como Centro de Atención Psicofamiliar El Niño y el Mar, ubicado en Catialamar, Estado La Guaira, como consecuencia del doblete sísmico del 24 de junio. Así lo confirmó el gobernador de la entidad, José Alejandro Terán.
3: Lamentablemente informar que tuvimos un colapso en el hospital Niños y Niñas del Mar, donde lamentablemente allí fallecieron 16 pacientes que estaban encamados y logramos recuperar 35 que fueron habilitados al hospital de Zamora.
2: Este hospital era un centro especializado en la atención de niños y adolescentes con discapacidades neurológicas, cognitivas y motoras graves. Su colapso ha generado profundo dolor y conmoción, especialmente porque albergaba a pacientes altamente vulnerables.
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0: 6:27.
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2: 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El gobernador del estado de La Guaira, José Alejandro Terán, en su visita al hospital de campaña instalado por la Marina de Brasil en dicha región, ofreció un balance actualizado de la atención a pacientes. Amplía detalles a la periodista Doriana León Ramos.
3: El gobernador del estado de La Guaira, José Alejandro Terán, ha recorrido pues sus instalaciones y ha ofrecido además un balance de todas las atenciones garantizadas durante los últimos días luego del terremoto del 24 de junio acá en el estado de La Guaira. Escuchemos.
4: Desde ese mismo momento se activaron 6 hospitales, una clínica popular, 3 ambulancias, 6 CDI, 2 clínicas privadas con una fuerza laboral de 672 personal de salud en nuestra entidad desde la hora 1 de aquella terrible tragedia. Expresar nuestro sentida condolencia a todos los familiares también del personal de salud que ha fallecido en esta tragedia que aún lo estamos cuantificando. Han sido atendidos pues más de 6.000 personas que resultaron heridas.

0: 1%. Es decir, que los 2.679 que tuvieron que ameritar algún tipo de hospitalización, ya hoy solo tenemos 54 en toda la red de atención pública de salud en el estado.
1: Asimismo, el mandatario regional resaltó el lamentable fallecimiento de 19 pacientes encamados que se encontraban en el centro de atención psicofamiliar El Niño y el Mar el pasado 24 de junio, cuando este establecimiento de salud colapsó. Además, resaltó la participación de todo el personal de salud que desde el día cero se ha abocado y se ha desplegado en los distintos

0: atención debida al pueblo guaireño.
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1: Bendecida tarde, son las 6:37. Amada amante, tema de Roberto Carlos, de Brasil. Viernes 3 de julio 2026. Tu programa inolvidable. Gracias a todos ustedes por esperarnos, para con esa confianza que nos brindan nosotros seguirles acompañando en la cocina, en el comedor, en la sala, en tu habitación, en tu lugar de trabajo, en tu vehículo. Hoy acompáñame a través de un texto de WhatsApp a través del 0424-584-5267. Te saluda quien te acompaña, Richard Alexander Ramera, certificado de locutor universitario 47402, avalado por la Universidad del Zulia. Unidos al duelo nacional. Pueden escribir sus mensajes para saludar si están de cumpleaños. También pueden enviar su mensaje bien bonito, con sentimientos, apegado a este duelo que está atravesando nuestro país, Venezuela. Son las 6:39, gracias una vez más por estar allí ustedes, nosotros aquí para seguirles acompañando con esta programación y

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1: 642. Ella y él. Tema del cantautor José Luis Perales. Nos está enviando su mensaje de voz, Minervita. Ya vamos a escucharlo. Gracias, Minervita, desde La Subillaga, reportando la sintonía. Otro mensaje. María José Campos también está sintonizándonos en calle Camacaro. Gracias. Richard es de acá, de Fundalara. Héctor Silva dice, la luz ilumine nuestra divinidad para que se sigan salvando vidas en La Guaira. Dice este mensaje, amén. Hola Richard, acongojados por lo sucedido, esperando que las familias tengan fuerza para superar lo acontecido. Este mensaje lo envía Yelixa Torres desde Calicanto. Gracias, Yelixa, por tu mensaje. Tiempo y momento de la publicidad. 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

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En tan solo minutos, más publicidad. Recuerda que
Estamos apegados a luto nacional. Tenemos mensajes de Miguel Querales, de la parte baja de Barrio Nuevo. Dice: saludos cordiales, hermano Richard. Aquí estamos apegados a la programación de Sensación y en solidaridad con el luto que nos embarga a todos. Quiero que le envíe saludos a un fiel oyente de Inolvidables, como lo es Pablo Ávila. Pablo Ávila, en la calle Contreras, con Camacaro. Bueno, saludos para el señor Pablo Ávila, en la calle Contreras, con Camacaro, de parte de otro oyente Sensación, Miguel Querales. También nos saluda José Luis Riera, oyente Sensación. Dice Richard: saludos por acá, sincronizado, esperando las noticias. Son las 6:50.

0: FM Sensación, son las 6:54.
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0: serán las 19 horas, 0 minutos, 0 segundos.
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2: Son las 7:00, 7 en punto, son las 7 de la noche, hora del Observatorio Naval Cajigal, Caracas, Venezuela. En nuestro país, 7 de la noche, hora Sensación. Buenas noches, Carola Torres, Lara, Venezuela Planeta, desde la división informativa de la FM Sensación, te reporta Richard Alexander Ramírez, 14.600, Colegio Nacional de Periodistas, seccional Lara. Algunos titulares de las informaciones más importantes acontecidas hasta este momento en nuestro planeta. Comenzamos. Voy a comenzar diciéndoles que estamos esperando la administración de carga. En cualquier momento pudiera ser que nos quedáramos acá apagados. Esperamos que no, pero eso es lo que estamos esperando. Y lo segundo es que seguimos con las informaciones que se siguen suscitando en cuanto al doblete sísmico venezolano. Comenzamos por Carora. Investigan presunta violencia de género tras el fallecimiento de una mujer de 25 años en el Hospital Pastor Oropesa de Carora. Bueno, la dama ingresó presentando fuertes dolores abdominales, pero cuando les hicieron los exámenes correspondientes, tenía visibles maltratos y marcas de presunta violencia de género, quedando detenido su pareja, que reside en el Cerro de la Cruz. Pero por esquivar una cabra, motorizado terminó herido en la avenida Lisímaco Gutiérrez, vía al Hospital de Carora. Herido tras colisión entre moto y carro en la avenida Riera Silva, en horas de la tarde de hoy viernes. Actualizando la cifra, confirman 2.641 fallecidos por los terremotos. Repito, la cifra actualizada, 2.645 fallecidos por los terremotos en Venezuela. Para el día lunes 6 de julio, el Banco Central de Venezuela ha cotizado el dólar a 667,05 bolívares. 667,05 bolívares. Identificados 4 miembros de una familia atrapados en Bosque Lindo, en el estado Aragua, tras terremoto. Luisa Villarruel, la mujer que ha sobrevivido a 3 catástrofes en La Guaira. Fumbisis e Ingeomin evaluaron daños geológicos en el estado de Yaracuy tras los terremotos. Arriba ayuda humanitaria a Tucacas, estado Falcón, desde la isla de Curazao. Fuertes precipitaciones registradas desde la madrugada de hoy viernes en el estado Cojedes han causado anegaciones en varias viviendas del sector San José de Las Vegas, municipio Rómulo Gallego. Pero en Carora amaneció nublado y también se precipitaron algunas lloviznas durante la mañana y parte del mediodía. Se cumplen 6 meses de la captura del presidente Nicolás Maduro y de su esposa Cilia Flores. Confirman que el jefe de la policía de La Guaira es la persona que está con vida bajo los escombros del edificio Oasis Beach en La Guaira. Colapsó parte de la estructura del colegio San Judas Tadeo en La Pastora, Caracas. Cristiano Ronaldo envía mensaje a niño venezolano que perdió una pierna en los terremotos. Alcaldía de Chacao fija normas para reparar edificios afectados. Cristo Redentor se iluminó en homenaje a Venezuela en Brasil. Asciende a 29 cifras de españoles fallecidos y 154 desaparecidos tras doblete sísmico en Venezuela. PDVSA restablece suministro de combustible en La Guaira. Imputan por corrupción a los agentes del CICPC capturados en La Guaira, aparentemente robándose unos dólares de un apartamento derrumbado. Sector agroindustrial venezolano mantiene producción de alimentos. CICPC refuerza identificación de víctimas tras los terremotos. Inspeccionan edificios en el litoral central. La 7-5. Muere un hombre tras desplomarse parte de la fachada de la ala vieja del Hospital Central de Maracaibo. Son las 7-5. Shakira y el Fondo Global de Educación de la FIFA destinarán 500 mil dólares a la recuperación educativa en Venezuela tras los terremotos. Nagelsmann dimite como entrenador de la selección alemana. Astros de Houston impulsan ayuda para afectados en Venezuela. Djokovic iguala récord de victorias de Federer en Wimbledon. Recuerda que estas y otras informaciones ustedes las van a escuchar ampliadas en el noticiero de las 8 de la FM Sensación. 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
1: 7:10 en Inolvidable. 7:10. Aquí estamos de nuevo para seguirles acompañando y dejarnos acompañar de ustedes. Minervita nos saluda desde la calle Subillaga. Saludos para ella. Está a esta hora disfrutando de Inolvidable. Hola Richard, acá sintonizando Sensación desde Baragua, en el municipio de Urdaneta. Bella programación, muy acorde con lo que acontece en Venezuela, dice por acá Minerva desde Baragua. Saludos para Gerson García, envía un mensaje de WhatsApp, ya la vamos a escuchar, vamos a ver.

Gerson García, reportando sintonía. Gerson García también motivado a esta audiencia que está a tono con nuestro decreto de voto nacional. Tiempo y momento de la publicidad. 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Pueden ustedes seguir comunicándose con nosotros al 0424-584-5267. 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
1: 7:20 en Inolvidable. Día bastante fresco. Día nublado. Con llovizna. Luego de arrastrar el característico calor caloreño y el sol que alumbra esta tierra tostada de cubíes, de cardones, de atardeceres hermosos, crepusculares. Pero hoy la naturaleza nos está acompañando con este regalo hermoso, este día bastante fresco, con una temperatura agradable, aceptable. 7:21, nosotros seguimos en este duelo nacional, recibiendo mensajes de los oyentes, mensajes muy adecuados con lo ocurrido, en lo que sigue ocurriendo. Por ejemplo, acá tenemos un mensaje de Amelia de Argentina, que nos escucha por internet. Dice: los hermanos venezolanos han atravesado muchos momentos fuertes, pero este creo que es el peor. Ánimos para todos ustedes, que Dios les bendiga. De Argentina, muchísimas gracias. De Colombia también nos escucha Gladys Aguirre. Gladys Aguirre nos escucha desde Colombia, exactamente desde Cúcuta. Ella dice: nuestro vecino país está atravesando un mal momento, saldrá de ello, porque Dios es grande. Amén. Gladys. Personas que se conectan a este sentimiento colectivo de la FM Sensación, nosotros con el contacto que hacemos a través de internet por Seno Radio, también pueden bajar la aplicación Radio Venezuela, la de la ventanita tricolor, o nosotros les enviamos a sus celulares nuestra aplicación para que la instalen en sus celulares. La aplicación Sensación 95.9 FM es gratis, la instalan y ahí está rápidamente conectada la FM Sensación. Y igualmente tiene un WhatsApp para que se comuniquen con los estudios de Sensación. Momento y tiempo de la publicidad. 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

Stanley por traer este extracto de poema de Andrés Oliblanco. Una canción que habla de la eternidad del amor. Cuando nos quedemos viejos, estaremos juntos, pero también cuando nos moramos, nos mandarán a que nos sepulten juntos, y cuando resucitemos, continuaremos.

las 7:36 en Inolvidable por Sensación. Tenemos mensajes de diversas partes del país, por ejemplo, de Aragua, desde el sector Limoncito. Nos reporta la sintonía la familia Ballesteros. Son de acá de Carona, se encuentran allá, dicen que se encuentran bien, pero está bien en el sentido de que no resultaron afectados, pero se sienten sentimentalmente y espiritualmente abatidos por lo ocurrido. Mensaje: hola Richard, buenas noches, conectado y disfrutando con este rico clima de hoy con las bellísimas y hermosas canciones que nos hacen recordar gratos momentos con Inolvidables. Gracias. Desde Valencia, estado Carabobo de Naguanagua, nos escribe Alicia para decirnos que allá también el clima está agradable en el día de hoy, pero nada que celebrar. Y escuchando Inolvidable, gracias. Acá en Carora, desde Campanero, sintonizando Ambrosino Riera, la sintonía de Sensación en su hogar. Los habitantes del sector Manzanares 3 también están en sintonía y al mismo tiempo le hacen un recordatorio a Hidrobén, a la prefectura de Torres, a la gobernación de Lara, a sus representantes acá en Torres para que reactiven el agua del bloque 8, ya que cuando suministraron el agua del bloque 8 hace 12 días no les llegó con suficiente tiempo, sino 2 horas nada más, insuficientes para poder llenar sus tanques. Por eso les hacen un llamado de nuevo, habitantes de Manzanares 3, a las autoridades locales, representantes de la gobernación de Lara y a Hidrobén, para que tomen en cuenta este llamado. Y también esperan por el agua habitantes de Calicanto. Es el bloque 10. Toda esta gente que acabo de nombrar están comprando el agua. Y no la están comprando a $1, no, ni a 2 tampoco, ni a 3 tampoco, ni a 5. A 7 y a $8. 7 u $8. Las personas dicen que con ese dinero pueden comprar medicinas, comida. Entonces es el llamado que hacen estos habitantes, muy angustiados. Y no solamente eso, sino que no es fácil cuando llaman a un cisternero, el cisternero no es que va de una vez, no. Hay cisterneros que dicen, ok, está bien, paso más tarde, y no van. Entonces las personas tienen que estar buscando un teléfono a alguien, mira, tú conoces un cisternero de confianza que pueda venir para acá, porque es que tú llamas a un cisternero y no es que va a la hora a llevarte el agua, no, eso es otro trabajo, otra angustia más para las familias, otro, diría, efecto adverso cuando no llegue el agua por tubería, porque tienen que andar buscando tener suerte para que un cisternero les lleve agua. Entonces se le están viendo bastante cuesta arriba los habitantes del sector 3 de Manzanares y los de Calicanto a espera de la activación del bloque 10. Nos acaba de llamar Alfredo Brito de Colinas de Calicanto para decirnos, Richard, por favor, ya no encuentro qué hacer. He comprado ya 5 tanques. No tengo más dinero y ahora qué hago. Lo que está haciendo en este momento, me dijo, es buscar en casas alejadas de su vivienda a personas que les puede quedar un poquito del agua que compraron, un tobito, para más o menos paliar lo que en su casa no hay, que es el agua. Entonces, esta es la situación complicada. Una Carona sufrida por el agua. Y hay agua en las represas, queriches,
y a Tarigua hay agua. Que por ahí es una noticia positiva, ¿verdad? Que haya agua es una noticia positiva. Pero viéndolo desde el otro punto de vista, es lamentable que esté presente el servicio hídrico en ambas represas, pero que no se esté distribuyendo. Es la parte más lamentable. Entonces, bueno, este llamado de conciencia, un llamado, ¿cómo podríamos decir? No sé, un llamado que es desgarrador, porque viene de dentro de ese sufrimiento de la señora, del señor de la casa. Viéndolo así, pues, más detalladamente, más crudamente, más humanamente. Entonces, por favor, atiendan a la gente en el agua, atiendan a la gente en el servicio de agua. El agua es sagrada, es un derecho humano. Agua, por favor. Son las 7:42.

crucemos el Jordán, ese río sagrado donde bautizaron a Jesús de Nazaret, bautizó Juan. Atrévete, crucemos el Jordán, que la vida nos espera.

Mejías está reportando nuestra audiencia a través de Sensación en la calle Carabobo con la calle Rivas. Pero cuando hablé del agua del sector 3 de Manzanares y también que la esperan en Calicanto, comenzaron a repicar, ¿no? Así como a repicar por aquí y por allá todas las personas de la red baja. Es sensible el tema del agua. Cuando uno habla del agua, todo se activa. Cuando se habla del agua, todo se activa. No es para menos. El agua es un recurso vital en la casa. Repito, cuando hablábamos de la insuficiencia de agua en el sector 3 de Manzanares, que no se activó completo el bloque 8 y la siguen esperando en Calicanto, que es el bloque 10, comenzaron entonces los mensajes a Sensación sobre la falta de agua en la red media y baja. De una vez se activaron todos esos mensajes. ¿Qué quiere decir? Que el tema actual en Carora en materia de servicios públicos sigue siendo el agua. De acuerdo a estos mensajes. Hola Richard, buenas noches desde el estado Portuguesa. Acá también hay un clima muy agradable, dice Jacqueline. Y dice que el programa es bellísimo, le encanta escucharlo en esa tierra llanera. Gracias, Jacqueline. Richard, buenas noches. Gracias por el llamado que estás haciendo del agua. Eres nuestra voz aunada de agua. Dicen desde el sector 3 de Manzanares, Davismar Álvarez. Exactamente. Publicidad. 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Son las 7:55, nosotros ya prácticamente finalizando este programa inolvidable de hoy. 7:56 ahora con 3 segundos. Un placer haberles acompañado y gracias a todos ustedes por acompañarme en este programa que se transmite todos los días y que tiene 13 años al aire, ininterrumpido, llevándole siempre las mejores emociones. Ahora apegados al luto nacional. Creo que se lo dé a Julio Catarí, sí, porque Julio Catarí me escribió por acá, vamos a ver, sí. Julio Catarí desde la calle Contreras disfrutando del programa inolvidable, dice el programa muy acorde. El programa muy acorde a la situación del país. En breve estaremos al aire con el noticiero de las 8. Se despide quien les habla, Richard Alexander Rameda, certificado de locutor universitario 47.402, avalado por la Universidad del Zulia. Nos escuchamos mañana sábado.